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1: Hola, buenos días. Yo soy Diana Coriat y bienvenidos a Mendo Latino.
2: Buenos días, mi nombre es Loreto Rojas. Ustedes están escuchando Mendo Latino. Este es un programa donde discutimos temas sociales, culturales, políticos y más. Nuestro trabajo tiene pertinencia local aquí en el condado de Mendocino, en California, y nacional en los Estados Unidos. Es un programa en español y bilingüe para la comunidad latina y diversa.
1: Sí, transmitimos el segundo y el cuarto lunes de cada mes a las 9 de la mañana en KZYX. Y para ver las grabaciones de todos nuestros programas de radio, le invitamos a visitar nuestra página de Facebook, que también se llama Mendo Latino, o nuestro canal de YouTube, también Mendo Latino, todo una palabra.
2: Y primero que todo, hoy queremos comenzar con una excelente noticia, que la comunidad de nuestro condado ha respondido a la campaña de recaudación de fondos que le solicitamos acá, que solicitamos aquí desde nuestra radio KZYX. Esta recaudación de dinero es para la construcción del estudio y se ha cumplido la meta con un rotundo sí se puede. Esta campaña se extendió desde finales del mes de septiembre hasta el domingo pasado y recaudó un total de $120,700. Y esto es excelente porque necesitábamos llegar a la meta de $100,000, que era lo que hacía falta para hacer este matching, ¿no? La familia Dean Witter, ellos ofrecieron $100,000 y la comunidad tenía que poner otros $100,000. Así que estamos muy orgullosos aquí en Mendo Latino de ser parte de KZYX. Y también agradecemos muchísimo a nuestra audiencia y a todos los que contribuyeron durante nuestro programa y durante toda la campaña. Les damos un sincero muchísimas gracias.
1: Y felicitaciones a todos y todas que han hecho eso posible. Y ya pronto, ojalá que tengamos un estudio en Ucae que va a ayudar todo el condado. Bueno, hoy tenemos un programa muy especial. Vamos a dedicar este programa a la celebración de Día de los Muertos. Ese es un día que se celebra alrededor del primer día de noviembre. Este año, nuestro condado está repleto de actividades que celebran el día y ese día destaca nuestra conexión con nuestros ancestros y ancestras. Y vamos a hablar con nuestras invitadas y también vamos a estar anunciando varias de las actividades que se harán ya comienzan pronto, en esta próxima semana, en la costa y también en el interior del condado. Las celebraciones del Día de los Muertos se remontan a miles de años atrás, cuando los indígenas del centro de México honraban a sus difuntos colocando ofrendas de comida y agua en su lugar de descanso. En las celebraciones del Día de los Muertos en la actualidad, los miembros de la familia en México, Guatemala, Ecuador, los Estados Unidos, muchos lugares continúan estas prácticas y hacen muchas cosas, incluyendo construyendo altares donde colocan fotografías de sus seres queridos junto con alimentos y otros artículos que sus familiares disfrutaron durante su vida. Entonces, hay muchas maneras para practicarla y vamos a discutir algunas de ellas hoy. Y para hacerlo, tenemos tres invitadas con Loreto y yo para conversar sobre este día y las actividades. Vamos a presentarlas.
2: Sí, tengo el placer de darle la bienvenida a Tania Ayala. Tania vive en Fort Bragg y es una defensora apasionada de los niños y las familias y está profundamente comprometida con el tema de la justicia social. Ella obtuvo su licenciatura en Estudios de la Comunicación en Westmont College y comenzó su carrera como defensora de la educación para la prevención en el Proyecto Santuario, y es una organización, Project Sanctuary, que está aquí en la costa. Este puesto despertó su compromiso de apoyar a las familias y a los niños y profundizó su amor por la educación. Tania trabajó también como defensora de la educación temprana de las familias en AmeriCorps y continuó su trabajo con proyectos Santuario, mientras trabajaba con varias organizaciones, incluyendo Safe Passage Family Source Center, que lamentablemente ya no existe. Luego estuvo con First Five de Mendocino y también con Mendocino Coast Children's Fund. Tania también ha tenido experiencias muy ricas a nivel internacional, incluyendo trabajar como voluntaria en un orfanato en el país Marruecos, que está en África, donde ella enseñó inglés. En España trabajó como maestra. Obtuvo su maestría en la Universidad de Granada en culturas de paz, conflicto, educación y derechos humanos. A ella le gusta mucho pasar tiempo al aire libre, escuchar música y viajar. Después de sus experiencias internacionales, Tania, para nuestra suerte, regresó a Fort Bragg para estar cerca de su familia, a la que valora por encima de todo. Muy bienvenida, Tania.
3: Gracias.
1: Y
3: Estoy
1: yo
3: muy feliz de estar
1: también. También tengo el placer a presentar a nuestra querida Juliana Sánchez. Juliana nació en Fort Bragg y fue criada en Ciudad Guzmán, en Jalisco, México. Después del cuarto grado, volvió a los Estados Unidos y Juliana dice que ser bilingüe es un privilegio que le ha brindado muchas oportunidades. Ser la chica mexicana y americana le ha brindado lo mejor de los dos mundos. Juliana trabaja como especialista en recursos con Mendocino Coast Children's Fund, donde atiende a las necesidades de familias que se encuentran con necesidades y urgencias. Se graduó de College of the Redwoods en 2013 y luego trabajó como maestra de preescolar en Redwood Elementary. Juliana tiene dos títulos de Associate Degree, uno en el área de desarrollo temprano de niños, Early Childhood Education. En el 2021, ella terminó 8 años, wow, de trabajo voluntario como presidente de Mendocino Chapter de CAAEYC, que es la Asociación de la Educación para Niños Jóvenes de California. Juliana participa también como bombera voluntaria en Westport y pronto se va a calificar como jefe de motor, engine boss. Juliana es madre de 2 hijos, José Andrés y Cristóbal Olvera. Bueno, Juliana, muchísimo gusto tenerte aquí a bordo.
3: Muchas gracias, buenos días. Es un placer estar aquí con ustedes.
2: Y con ella se encuentra Morning Kullinger. Ella es la cofundadora de Good Morning Graphics. Ella ha vivido en Fort Bragg desde el año 2005 y es una artista gráfica. Ha vivido en el condado de Mendocino desde 1979. Entonces, como decimos nosotros, es un old timer aquí también. Morning ha estado involucrada en hacer altares desde hace muchos años y es la cofundadora de un festival que se realizó en el 2008 que se llamaba Day of the Dead Fest para honrar las pérdidas de las personas en nuestras vidas. Y Morning va a hablar en inglés hoy, so she's going to speak English and we are going to translate her. Good morning, Morning.
3: Good morning.
1: And I'll just follow up by saying in English, since we are doing a little bit of a bilingual program here in Mendo Latino, for all you folks that are struggling to understand us in Spanish, that we're talking about Day of the Dead today, and we're going to be talking about all the great activities that are coming up in on the coast and all over the county. So let's kick it off. So first, maybe vamos a decir que vamos a hacer la primera pregunta. ¿Qué significa para cada persona Día de los Muertos? Tal vez desde lo personal, desde sus familias o así. Comenzamos con Tania.
3: Hola, gracias otra vez por hacer este programa y invitarnos, es muy especial. Para mí, yo creo que también ya que soy mayor y que la triste realidad es que he perdido más personas en mi vida, es importante porque es un recordar que la muerte es parte de la vida también, que es un ciclo y que un día yo me voy a morir y los que quiero. Entonces, para mí es algo bonito para expresar todas esas emociones que pueden ser tristeza o recuerdos bonitos, pero expresarlo en una manera que te sientes apoyada y en comunidad. Es algo también que honra la cultura y lo bonito que es para mí ser mexicana y la manera en que ven el mundo, súper bonita de que sí es algo que es difícil, pero también es una celebración con colores y vida. Y para mí eso es lo que significa el Día de la Muerte.
2: Muchas gracias, Tania. Juliana, ¿quieres continuar con esta pregunta, no? ¿Cuál es el sentido profundo que tiene para ti esta festividad? Que aunque es una festividad que recuerda a los muertos, es una festividad que es muy colorida y es muy, bueno, viva, ¿no?
4: Sí, fíjate, Loreto, buenos días. La pregunta para mí va a ser respondida de una forma muy extraña, ya que aunque fui criada en México, no me lo vas a creer, pero nunca recuerdo haber celebrado el Día de los Muertos. No era una tradición que mi mamá nos tenía inculcada, aunque existía, la teníamos presente. Es ahora cuando me voy dando cuenta, y claro, con la cultura mixta de chicano-americana, donde en lugares como Los Ángeles, en lugares que donde dominantemente están nuestras raíces mexico-americanas, se presume esta tradición. Y ahora, claro, cuando le pregunto a mi mamá, ¿por qué nunca la celebrábamos? Es que no. Quizás yo pienso no lo entendía. Y de ahí nació mi pasión a preguntarle a mi abuela y mi abuelita me platicó que ella en sí sí lo celebraba, pero era una forma en donde la religión, siendo católica, se juntaban en las comunidades, en las vecindades a rezar. Y recuerdo que en la entrevista que yo tuve con mi abuelita, ella me dijo que su parte favorita, claro, era ir a rezar el rosario para después comer pan dulce y chocolate caliente. Y eso creo que inició la pasión para continuarlo en mi comunidad y en mi casa. Y así como Tania lo mencionó. Para mí, la mayoría de las personas, los seres queridos que siempre he querido, están ya en el otro lado. Entonces, es una fiesta para mí poder recordarlos, pasar esas memorias. Soy muy amante de tener un altar. Dice mi mamá, ya llega la temporada que Juliana viene a robarse todas las fotografías de mi casa. Y es la verdad, yo quiero que ese cariño, esa conexión exista. Es algo que como maestra me gusta implementar en mi clase, en mi currículum, para que los nuevos estudiantes no se sientan como que no lo celebran.
1: Excelente, muy bien, Juliana, qué bonita manera de contestar. Morning, as you know, we're talking about the significance that Day of the Dead has for each one of us. I think Loreto and I will also answer that, but we'd love to turn to you and ask you, someone who's not from Mexican culture per se, what does the day mean for you?
5: My daughter died when she was 11, and Americans don't celebrate death very well. And I actually was in Mexico the first time on Day of the Dead, which I knew nothing about when I was 19. And it was amazing. And then I came back to America and everything was the same. But when my daughter died, I felt like I needed a way to celebrate more personally. And Day of the Dead is a beautiful way of honoring and also allowing other people to honor all of your debt. It's so beautifully and warmly encompassing. And so it just feels so right. So that's how I kind of got started and building altars. And I love building altars. I find it very, not sure what the word is, but it's so, I feel like I've touched everybody again every year. I find little things that they will like and add those to my altar. And it's very personal, but I get to share it. And that's what I love about other people's altars too.
1: Beautiful. Loretta, would you like to translate them?
2: Muchas gracias, Morning. Thank you so much. Entonces, Morning nos está contando que tristemente su hija murió a los 11 años de edad y en ese momento, naturalmente enfrentado a esta situación, se dio cuenta que en realidad la cultura americana no es muy buena para celebrar la muerte de las personas. Y nos contó también que cuando tenía apenas 19 años, ella estuvo en México y justo estaba ahí en el Día de los Muertos, no sabía nada, entonces aprendió mucho de eso en este viaje. Y bueno, posteriormente, con la muerte de su hija, ella comenzó a hacer estos altares y a darse cuenta de la importancia que tenían estos eventos, porque podemos recordar a las personas que han muerto en un ambiente que es más abierto quizás, y también por el hecho de que hacer estos altares es una oportunidad para, de alguna manera, tocar a las personas que han muerto, como traerlas, ¿no?, de nuevo para estar con nosotros.
1: Beautiful translation. Gracias, Loreto. Entonces, yo también quiero hacer una pregunta a Loreto y yo voy a contestar. Loreto, en Chile, los indígenas, otras personas, ¿tienen una manera para celebrar Día de los Muertos o otro día parecido?
2: Bueno, en Chile también es una sociedad que es católica, entonces esta es una festividad que se considera católica. Primero se celebra el Día de los Muertos y luego el Día de los Santos Inocentes. Y son festividades muy importantes, son feriados nacionales. Y nosotros en Chile la manera en que se celebra es que vas al cementerio a limpiar la tumba de las personas. Y entonces es un momento en que la familia se encuentra sin planearlo. Y entonces todos estamos compitiendo por llegar más temprano y limpiar la tumba antes que los demás. Es un momento para contar historias alrededor de la tumba de los muertos. Es un momento para, en Chile en noviembre es la primavera, entonces un momento para acicalar la tumba después del duro invierno que ha pasado y juntarse toda la familia. Es una feria que se forma fuera de este lugar, donde hay muchos juegos para los niños y todos. Yo corrí comprando estas flores, crecí, perdón, y los niños corriendo con baldes a buscar el agua, para echar cubos de agua y limpiar todo eso. Pero también otra cosa que quiero destacar es que yo crecí vistiendo a los muertos en mi familia. Entonces la proximidad que uno tiene con los muertos es muy distinta a la que es aquí, y eso es una de las cosas que me duele, pero he tenido la oportunidad de vestir a algunos amigos que han muerto aquí, y creo que es muy importante esa cercanía con el momento de la muerte. Creo que es algo que nos conecta, ¿no?, con la esencia de la vida al mismo tiempo. Y lo que me estás preguntando respecto a las actividades de los grupos indígenas, pues nosotros somos todos en Sudamérica hijos de la Pachamama y tenemos todo este rollo con el ciclo de la vida y cómo nosotros caminamos en los pies de nuestros ancestros. Entonces, hay mucho sentido de esto, de que aunque no conoces tus abuelos o bisabuelos, ellos siempre están apoyándote y cuidando tu linaje. Las festividades específicas las desconozco, la verdad.
1: Ah, muy bien, muy bien. Sí, es cierto que también se celebra como All Saints Day, los católicos. Y yo, de verdad, yo crecí, yo soy norteamericana blanca y yo no me acuerdo que habíamos celebrado All Saints Day. Pero quiero destacar lo que varios de ustedes están diciendo que morning, como dijo, no sabemos o a veces no celebramos bien o honoramos los muertos en la cultura norteamericana. Y yo sí me acuerdo, siempre yo tenía mucho miedo de las fantasmas, es como Casper the Ghost. Uno crece con esas ideas populares de fantasmas y miedo que la gente viene a visitarnos después de su muerte, que ahora yo lo pienso como eso es una locura, ¿no? Es muy, muy bonito esa cultura. La primera vez yo viví en México, pero como Juliana, no, nunca me acuerdo de celebrar Día de los Muertos en México, pero solo estuve ahí un año. Luego viví en Guatemala, es primera vez que yo creo que ellos celebran más como describe Loreto. Ellas en Guatemala la gente va a los cementerios y limpian las tumbas y comen un almuerzo y dan comida a sus ancestros. Pero no me acuerdo haber visto altares. También yo he vivido en Ecuador. En Ecuador también celebran el día o casi todo el mes haciendo guaguas de pan, que son panes dulces y una bebida que se llama colada morada, que tiene un color muy, muy oscuro morada, muy delicioso. Y la gente también van a los cementerios. Pero México es única, ¿no? En la manera tan colorida que celebra Día de los Muertos. Entonces, vamos a hablar un poco de qué es la historia de Día de los Muertos aquí en Mendocino County. Porque eso, Morning comenzó a hablar de que ella es fundadora de una actividad que comenzó aquí, creo que dijo, en 2008. Entonces, no sé si Juliana o Tania quieren decir algo sobre tal vez unas actividades que se fundaron en Fort Bragg o en otras partes del condado también. Dale, Juliana.
4: Ok, muy bien. Sí, muy buena pregunta. Fíjate, la historia que yo tengo, que recuerdo los principios de las celebraciones aquí en nuestra comunidad de Fort Bragg, fueron gracias a Morning, porque yo me acuerdo haber tenido la oportunidad de participar en un altar que se iba a llevar a cabo en la biblioteca de Mendocino County, aquí en Fort Bragg. Nunca me imaginé que la fundadora, Morning, era la que estaba enriqueciendo más, porque yo pensaba o buscaba a alguien latinoamericano. Morning se ha dedicado a invitar a nuestra comunidad. Y como directora, mi trabajo era invitar a los papás a que tomaran parte de lo que es el altar de Día de Muertos en la biblioteca, que también, gracias con el apoyo de Friends of Hospice, que ahora se llaman Friends of Health, lo continúan llevando a cabo cada año. Siempre estoy esperando el folleto de cada año, oh, creo que no se va a ver, para poder invitar a las personas que han participado anteriormente. Después lo llevé a la comunidad de Westport, con Westport, con la sociedad comunitaria de Westport, gracias a la maestra Erin Brazil, que da clases en el programa transicional de aprendizaje, TLC. Erin y yo, y al lado de la comunidad de Westport, hemos creado un evento que es más como una fiesta, como estilo potluck, en donde invitamos a la comunidad de Westport a celebrar el Día de Muertos y hacemos un altar comunitario. En este momento, en mi posición con Mendocino Coast Children's Fund, estamos trabajando con Jen Kremen para poder hacer un taller de cajas de memorias en conmemoración a nuestros seres queridos Los quiero invitar a ser parte de este taller que va a ser el 29 de octubre de 6 a 8 p.m. en la dirección 206 Redwood Avenue en Fort Bragg. Y en el futuro, algo que me gustaría ver con esta celebración es cómo históricamente ha comenzado y estamos acercándonos un poquito más a lo que viene siendo toda una celebración comunitaria, una fiesta, una forma de celebrar quizás un desfile. Eso sería muy bonito.
1: Ah, muy lindo. Bueno, gracias, Juliana. Mira, si acaban de sintonizar, están escuchando a Mendo Latino. Estamos en el aire el segundo y cuarto lunes a cada mes a las 9 de la mañana. Y hoy estamos hablando sobre actividades que se van a dar aquí en el condado de Mendocino. Y estamos hablando con Juliana Sánchez, con Tania Ayala y Morning Cullinger. Y ahora estamos arrancando con la descripción de actividades. Entonces, just to say in English very quickly, we're with Juliana Sánchez, Tania Ayala, Morning Cullinger, a little bit of a bilingual show today in Mendo Latino. And we're going to talk about the activities, all the wonderful activities that are happening across the county. And Juliana just started to talk about the Memory Box Workshop, which is going to be Tuesday, October 29th, from 6 to 8 p.m. at Mendocino Coast Children's Fund. Juliana, and it's Juliana Sanchez and Jin Kremen are going to be doing this. And I believe it's a bilingual workshop. ¿Es bilingüe, Juliana?
4: El taller. Claro que sí.
1: Super. Entonces, ¿por qué no vamos a seguir hablando de otras actividades? Pero primero, ¿qué es? What is the Memory Box Workshop? ¿En qué consiste el Memory Box Workshop? ¿Qué van a hacer?
4: Do you want to take that?
5: The Memory Box Workshop is a way for people to make a smaller, more portable altar that, not everybody can make a big altar. And they're lovely, little small boxes that you then decorate, make somehow that honors that person. So it's just it's a fun way to get together and share with other people and make something that you can easily make. And then maybe you want to make a larger altar later, but they're lovely. I have one that I carry around with me all the time with my daughter. So.
4: Sí, Diana, esa es la idea de poder tener estas cajas de memorias. Es algo que quizás por varias situaciones, quizás no tienes una casa, un hogar que ofrezca mucho espacio, o quieres conservar algo más personal cerca de ti, cargarlo en tu carro, en tu oficina. Estas cajitas de memorias es una invitación a que traigas todos los artículos pequeños que quizás no sabes cómo componerlos o hacer una que sean más seguros y más bonitos, crearlos, transformarlos en una cajita de arte con todas las memorias que puedes personalizarlo y traerlo contigo a todas partes.
2: Ah, qué lindo. Qué lindo, Juliana. Sí, yo he participado en este evento. Es un evento que se hace tiempo, ¿verdad?
4: Sí, gracias a
2: pero bueno, nos tomamos un recreo obligatorio durante los años de COVID, pero me recuerdo, es una actividad muy hermosa, así que invito a toda nuestra audiencia a participar en eso. Quiero aprovechar de mencionar que una de las grandes celebraciones que se hacen en el condado la lidera Mendocino College, el Colegio de Mendocino. Esa actividad ocurrió el miércoles, octubre 23, porque ellos lo celebran una semana antes. Es un gran evento que se realiza en Yucaya, con muchas tradiciones y hacen muchos altares ellos. Y es una bellísima manera de juntarse en esta familia, que es la familia de la educación y del aprendizaje. Muchas personas de la costa van allá y, por supuesto, muchos estudiantes participan en esta gran celebración. Ellos han hecho un montón de altares y realmente vale la pena. Es una de las grandes fiestas. Qué pena que no la podemos anunciar con anticipación porque ocurrió ya. Pero todavía pueden ver todos los altares que ellos hicieron porque van a estar allí disponibles por una semana. Entonces, si se quieren visitar, de hecho, también el sitio del Mendocino College en el internet, pueden ver alguna de las fotografías de este evento y marcarlo en sus calendarios para el próximo año, porque es una actividad bellísima.
1: Sí, Loreto, yo vi que ya se acaban de dar la actividad, me hubiera gustado ir, así que el otro año seguro que sí. Ahora, Tania, también estás organizando una actividad. Cuéntanos también un poco de Flockworks, que no sé si mencioné en tu biografía, pero ¿qué están haciendo para el Día de los Muertos?
3: Y claro que también estoy aquí representando Flockworks. Flockworks es una organización sin fin de lucro, en Fort Bragg, California. Su misión es crecer el amor por el arte a través de programas educativos y comunitarios. Usan recursos, talentos, bienes, materiales para artistas y maestros, con el propósito de apoyar programas de arte e iniciativas creativas. Nuestro esfuerzo ha hecho posible que continúe la educación artística para estudiantes de todas edades. Y hoy quiero hablar de una iniciativa que se está haciendo a cabo en la escuela primaria de Dana Gray y está dirigida por Norma Trejo, que es la directora del programa de Arts at School de Flockworks, que es un programa que incorpora el arte en educación. Y lo que ha hecho allí es un altar comunitario. Es el cuarto año que lo hacen y es algo súper hermoso. La idea es tener una intersección de cultura, educación y comunidad. También ya pasó, pero todavía hay oportunidad de llevar fotos o poder verlo. Lo único que se tiene que hacer es visitar la oficina primero para que le den una pase. Pero lo que se hizo es hubo pan dulce, conchas, para también compartir la cultura mexicana. Hubo chocolate de abuelita, que también es algo muy importante en nuestra cultura como mexicanos, y música mexicana, y una oportunidad de estudiantes que vengan con fotos para hacer. También había cajitas, o no se puede hacer velas porque es una escuela, pero para poder aportar algo que represente su querer, su ser querido, perdón. Y es algo muy bonito porque vi la curiosidad de los niños, porque empezamos a hacer el altar mientras los estudiantes todavía estaban pasando entre clases. Decían, ¿qué es eso? ¿Qué se trata? Y esa curiosidad yo creo que es muy bonita y también está construyendo mucha comunidad. Había una persona que estaba movida por el recuerdo de su ser y empezó como a llorar, y vi que un niño llegó y como la abrazó, y eso fue muy muy muy bonito verlo, y yo creo que es una visión muy bonita que Norma, con la ayuda de Flockworks, tenía para este proyecto, que va mucho más allá del arte. Se trata de fomentar un ambiente donde los estudiantes pueden explorar sus sentimientos en una comunidad de apoyo, y está ayudando también a navegar sus emociones y encontrar consuelo en experiencias compartidas, porque Norma dice que su idea fue a raíz de eso, que ella vio que muchos estudiantes habían perdido seres y no sabían cómo lidiar con esos sentimientos, porque como mencionabas antes, yo creo que en esta cultura a veces es hasta tabú, como que, ay, no menciones eso, o no hay que preguntarle de esta persona que falleció porque se va a poner triste. Y yo creo que eso es algo muy bonito porque, como mencioné antes, sí es triste porque es triste porque es difícil, los queremos, pero es parte de la vida y es bonito poder tenerlos vivos a través de contando historias de ellos y viéndolos en el altar. Así que eso es la idea del altar que se hace en Dana Gray a través de Flockworks y sí, ha sido muy bonito. Tuvimos unas 20 familias que llegaron a aportar algo en el altar.
1: ¿Y los altares se van a poder ver ahora todavía
4: sí.
1: o esa actividad ya se acabó totalmente?
4: No, pueden ir a visitarlo y si quieren alguien traer algo como una cajita o un altar, pueden ir a dejarlo, poner su nombre y su número de teléfono para después devolvérselos cuando se acaba el evento. Sí.
1: Y te invito a decirlo rápido, como más brevemente en inglés, para anunciar qué han hecho y qué se puede hacer.
4: Y también hay, bueno, otro poquito que el 2 de noviembre vamos a tener un evento en el JD Center, que es para honrar, por ejemplo, hemos perdido a Joanna, que ha sido alguien muy importante en nuestra organización y que ha sido la fundación de muchos programas y queremos honrar la gente que estuvo y vamos a tener un árbol de remembrance, recordamiento y también una oportunidad para conectar con gente local y es para también que la gente aprenda de Flockworks y los programas pasados y lo que viene en el futuro. Se llama Creative Communities, comunidades creativas pasado y futuro. Eso es el 2 de noviembre de 2 a 4 en Fort Bragg.
1: Súper. Y ahora las dos actividades en inglés.
4: Okay. I am here representing Flockworks, which is a nonprofit in Fort Bragg, California, with a mission to grow love for art through educational programs in schools and the community. 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Thank you for the opportunity to share.
1: Bueno, muchísimas gracias. Y también vamos a destacar otra actividad ahora. Hay algo, estoy buscando ahorita, en el Larry Spring Museum. Y eso está organizado por Sally Ann Rodriguez y Olivia Díaz, que desafortunadamente no podían estar aquí con nosotras hoy, pero queremos hablar. Entonces, Larry Spring Museum va a tener un evento, me parece muy interesante, también el sábado 12 de noviembre de 2 p.m. a 8 p.m. en el Spring Commons. Y eso está al lado del museo, es un área en el aire libre, muy lindo. 231 East Redwood Avenue. Entonces, ¿qué van a hacer? La comunidad latina y otras comunidades también van a celebrar el Día de los Muertos. La actividad va a incluir música, comida, una ofrenda comunitaria y algo que se llama un flaming heart. Flaming, ¿qué es flaming corazón? ¿Cómo diría eso, Loreto? Flaming heart. Un corazón encendido. Y eso está creado.
2: Se dice un corazón ardiente.
1: Gracias. Eso está creado por la artista Sally Rodriguez y sus estudiantes. Dice que va a haber comida hecho por maracuyás y petit percebes, que son dos pop-ups de Mendocino. También va a haber un DJ comenzando a las 4 p.m. Creo que el 12 de noviembre también es First Saturday. ¿Es un First Saturday en Fort Bragg o no?
4: Sí.
2: No hay First Saturdays, First Friday en Fort Bragg.
1: Ah, First
2: es
1: Friday.
2: El primer viernes son en Fort Bragg, es el Second Saturday en Mendocino.
1: Ah, listo. Entonces, es aparte, no es parte de esa actividad, pero va a haber un DJ comenzando a las 4 p.m. y ellos están invitando a la comunidad, a sus familias, niños, traer fotos y cualquier cosa que quieran traer para compartir. También va a haber un taller dedicado a los marigolds. ¿Marigolds en español? La flor.
4: Sí, lo digo bien. Es la flor de cempasúchil. Eso, gracias.
1: Ah, ya, van a hacer un taller. Dice DIY marigolds. Me imagino que cómo crecer esas flores o tal vez montar un altar, no estoy seguro. Y también los estudiantes van a crear una obra de arte interactiva para la comunidad. Entonces dice que su intención para el evento es como juntar la comunidad y representar la comunidad. Y también es una actividad gratuita y hecho para toda la familia. I'm just going to say this in English, or Loretta, would you like to? No, okay. So the Larry Spring Museum on Saturday, November 2nd from 2 p.m. to 8 p.m. is having an activity for Day of the Dead. 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
2: Muy bien, gracias Diana. También la ciudad de Ucaya va a tener un evento el 3 de noviembre, que es de 12 a 4 de la tarde. Ellos van a celebrar para conmemorar, por supuesto, a las personas que ya no están con nosotros. Y durante este evento, la ciudad de Ucaya, esto es en Ucaya, van a ofrecer, van a haber música en vivo, van a ver también vender.

0: 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It's going to be on the 3rd of November from 12 to 4 p.m., the activity that Loretta was just talking about. And the event is featuring live performances, food vendors, a community altar, and low rider cars, and other family-friendly activities. Ahora, queremos hablar de otra actividad que Tania nos va a explicar. Mendocino for Palestine también va a tener una actividad. Tania, would you like to speak about this?
1: Yes. Primero también quería agregar que todas las edades están bienvenidos al evento del 2 de noviembre, y va a haber comida también y eso.
0: ¿En cuál actividad? ¿En cuál
1: La
0: actividad?
1: de comunidades creativas,
0: Ah,
1: disculpe.
0: listo.
1: Sí.
0: Gracias.
1: Sí, y como decimos aquí, wearing lots of hats, poniéndome otra gorra. El grupo de Mendocino for Palestine va a ser un altar. Todavía no hay tanta información, pero si siguen la página en Instagram, van a poner información acerca de dónde se va a hacer y el horario, pero es para honrar a esos que han perdido su vida en Palestina y para tener un momento de comunidad, de celebrar su vida, pero también estar juntos en la tristeza, pues, y todos están bienvenidos y pueden aportar. Y menciono otra vez que más información va a llegar a través de su Instagram.
0: Super, ¿quieres repetirlo en inglés?
1: Yes, that putting on a different hat.
0: Code switching, code
1: Yeah,
0: switching.
1: code switching. Mendocino for Palestine will be having an altar. There is more information to come on the Instagram page, which is Mendocino for Palestine. It is going to be a way to honor those who we have lost in Palestine and to be in community, in sharing their stories, and also just being community about like the sadness of it all. And we invite everyone to be a part of it.
0: And where is that again, did you say?
1: That's right next to Sneaker Wave. That big field, there will be the altar.
0: Muy
1: Okay,
0: bien. ¿Dónde es eso? ¿En la ciudad de Fort Bragg?
1: en Fort Bragg. Está cruzando la calle básicamente de Mendocino Coast Children's Fund.
0: Ok, ya, sí, está
1: La
0: bien.
1: esquina de Franklin
0: De
1: y
0: y Redwood.
1: sí, exacto.
0: Claro, sí. Ah, bueno, qué lindo. Hay muchas actividades que están pasando para celebrar a los el Día de los Muertos o el Día de los Difuntos también, como se conoce en algunos lugares. Y aquí ustedes están escuchando todas estas oportunidades. Entonces, hay una pregunta aquí que siempre es muy necesaria, que es la pregunta sobre estas dos festividades donde realmente se manifiesta la cuestión de la cultura de los Estados Unidos con la cultura de latinoamericana, ¿verdad? Que es esta fiesta que se celebra en los Estados Unidos que se conoce como Halloween. Entonces, esta es una fiesta que tiene un carácter bastante diferente a la fiesta del Día de los Muertos. Entonces, yo quería preguntarle, I would like to ask this question to morning, actually, because I think you are so embedded in the tradition of the Day of the Death celebration with altars and the little boxes and everything that you have learned and promoted in our community. But many times we don't understand how Halloween and Día de los Muertos, the differences and how it's celebrated. So could you morning say something about the difference between these two celebrations that because we are going to go back to back from wearing our customs and being in a party mode to go to do the altares and being with our families and community.
2: That's a good one. I find it odd now to celebrate Halloween because I've just kind of moved over to rather being a Day of the Dead celebration. I still, have candy out for the kids and that's really cute and they have a fun time, but it really doesn't celebrate anything except eating candy and dressing up. I don't know how to make it. It doesn't compute for me anymore like it used to. When I grew up, we just did.

0: Halloween. And it really didn't have any sort of heart connection to anything. So I find it now just a party. And I try to always dress in my Day of the Dead and have the Day of the Dead information.
1: Claro, qué interesante lo que está diciendo Morning, ¿no? Ella dice que más y más ha perdido sentido esta celebración para ella en términos personales, que al final parece que es una fiesta para darle a los niños dulces y ver a las personas disfrazadas de algo, ¿no? Entonces, dice que su manera ahora es en realidad tener más información sobre el Día de los Muertos y ofrecer esta información. Al mismo tiempo que ella está dándole a los niños sus candies y sus dulces para ese día. ¿Y cómo es para ustedes, chicas? ¿Cómo es para Tania? ¿Cómo es para Juliana? Juliana, ¿cómo es para ti esta fiesta? Porque yo sé que tú eres una persona que dijiste hace unos minutos atrás que te identificabas como chicana. Entonces, pues creciste con estas, ¿cómo es? A ver, ¿cómo es la historia para ti entre Halloween y Día de Muertos?
2: Claro que sí, Loreto. Fíjate que justo quería mencionar que yo fui esa niña en cuarto grado que solamente celebraba Halloween para los dulces. Entonces, yo llegué de México y que era Halloween y que te tenías que disfrazar porque íbamos a ir a la casa de todas las personas que no conocía a recolectar dulces, ¿no? Y era súper divertido disfrazarse. Eso se creció conmigo hasta este momento con mis hijos. Yo quiero que ellos salgan. Recientemente acabo de crear una cerca en el frente de mi casa gracias a nuestro tío Lupe, Guadalupe Cruz, y ayer justamente la estaba decorando y dije, ¡ah! De aquí para acá voy a hacer Halloween con las jack-o'-lanterns, con las luces anaranjadas, los spiderwebs, todo lo voy a poner de un lado. Pero del otro lado va a ser Día de los Muertos, voy a ser más como... Es que continúo ahora estando dividida con estas dos culturas en donde las dos han crecido sentimientos, han sido parte de mi niñez. Recolectar los dulces es algo que quiero que mis nietos hagan, pero también si te metes adentro de mi casa tiene un altar, tiene la mesa lista, preparada, con todas las cosas sentimentales para recibir a mis seres queridos, a sus espíritus. Justo ahorita estoy dando clases para el programa de Flockworks. Tengo una clase de tercero, de niños de entre tercero y quinto grado. Y estamos haciendo cadenas con los nombres de nuestros seres queridos en representación de que ellos van a sentir que los estamos llamando, que los estamos recordando. Esta actividad fue muy divertida en mi clase porque muchos niños en sí no sabían el nombre de quién o conocían a alguien, pero empezaron a platicar entre ellos y después sacaron a los gatitos, a los perritos. Al último fue tan divertido, hasta las gallinas ponían ahí los nombres de las gallinas. Era una actividad muy hermosa. Yo pienso que siguiendo, buscando la forma apropiada para crecer la cultura de las dos formas, en Día de los Muertos o en Halloween, es enriquecer nuestra comunidad. Y sí, mi fensa va hasta, ya decidí, mitad para allá va a ser Halloween, mitad para acá, Día de los Muertos.
1: Y qué lindo lo que dice Juliana, de que están celebrando todos los seres sintientes, ¿no? No solamente a los seres humanos, pero también a todos los animales que nos rodean y comprender que es un ciclo, ¿no? Tania, ¿y cómo es para usted en su casa? ¿Cómo celebran en su casa estas dos fiestas que parecen venir del mismo lugar y al mismo tiempo se parecen un poquito antagónicas? Yo creo, por la cuestión, ¿no?, o sea, nosotros también comemos pan dulce, pero es distinto, ¿no? Yo siempre hacía el chiste cuando vine aquí, este es el único lugar en el mundo en que la gente manda a sus hijos a mendigar dulces. ¿Cómo es para usted, Tania? Cuéntenos.
3: Bueno, es muy curioso porque yo siento que es muy similar a lo que contaba Juliana. Yo crecí los primeros años de mi vida en México, pero yo no me acuerdo del Día de los Muertos y aquí en casa tampoco. Y es muy curioso porque lo que empezó esa inspiración para mí fue la película Coco. Y me encanta cómo también en nuestra cultura ya están introduciendo esas tradiciones en nivel más grande. Eso fue muy impactante para mí. Yo fuimos sin niños, yo y mi familia de 5, a ver esa película y salimos llorando y dije, qué bonita es mi cultura, qué orgullo. Y me pongo casi con ganas de llorar porque para mí es tan bonito. Y digo, por qué no lo hicimos? Y mis papás dijeron, es que también estando en Estados Unidos, por ejemplo, te dan días de vacaciones para Navidad, para Thanksgiving, para, pero no tienes días que puedes dejar de la escuela, del trabajo, para dedicarte al Día de los Muertos y con el ciclo de la vida, del trabajo, de esto, como que no, nunca nos dimos el tiempo de hacer el altar, pero a través de eso le pregunté a mis padres, lo celebraban, mi mamá dice que mi abuelita lo celebraba todos los años poniendo un altar, aunque sea una velita, que es lo bonito del Día de los Muertos, no necesitas algo enorme, puedes hacer una foto y una vela, y el recuerdo y las historias, y cuando alguien lo ve, contarte de quién era esa persona para ti. Y para eso para mí fue muy bonito y desde ese momento yo dije, voy a hacerlo porque siento que también es conocerme a mí más como mexicana, conocer a mi cultura más y poder compartir eso. Yo estuve en España por 6 años y estaba aprendiendo yo y al mismo tiempo enseñándole a mis amigas españolas la cultura mexicana. Ellos decían, wow, qué bonito, puedo agregar una foto que tenía una amiga que apenas había perdido un padre y no sabía cómo, qué hacer con eso. Y para mí eso es representa para mí el aprender más de quién soy como persona y a través de eso aprender más de mi familia, entenderlo más. Y sí, es también entender que las dos cosas son parte de mí y que no.
1: Muchas gracias, Tania. Disculpa que te interrumpa, pero
2: No,
1: ya
2: no,
1: nos
2: no.
1: hemos quedado sin tiempo. Así que quiero agradecer a nuestra audiencia. Thank you so much for listening to this bilingual program today here in Mendo Latino. Y recuerden que si se perdieron una parte de este programa, pueden compartirlo desde nuestra página de. Tenemos un canal en YouTube que se llama Mendo Latino y también en Facebook. Muchas gracias a nuestros invitados que vinieron el día de hoy para compartir esta información tan linda sobre la celebración del Día de los Muertos. Thank you so much, Tania Ayala, Juliana Sánchez, and morning for being here. Until next time, guys.
2: Muchas gracias.
0: Thank you.
3: Muchas
0: Chao.
3: gracias. Hasta pronto.

0: Hola, bienvenidas y bienvenidos a Línea Abierta en Radio Bilingüe, el primer y único programa de conversación y llamadas en español de la radio pública en Estados Unidos. Yo soy Gerardo Guzmán, gracias por acompañarnos. Todos los medios convencionales y alternativos dedican sus principales encabezados y mantienen coberturas especiales sobre lo ocurrido el pasado sábado en la cena de gala de la Asociación de Corresponsales de la Casa Blanca. Mientras la presidencia, Donald Trump, el Departamento de Justicia, el FBI buscan dominar el relato de lo ocurrido, la descripción del atacante y sus motivaciones, también buscan poner en el centro el debate, la violencia política y sus promotores. La vocera presidencial, Karoline Leavitt, lo puso de esta manera.
1: This is the third major assassination attempt against President Trump in 2 years. No other president in history has faced such repeated, serious attempts on his life.
0: Esta es la tercera ocasión que intentan matar al presidente en menos de 2 años. Ningún otro presidente de los Estados Unidos ha tenido tal nivel de amenaza. Mientras esos temas circulan en la agenda de este arranque de semana, lo cierto es, damas y caballeros, que hoy continuamos con las esperanzas por los suelos de que un acuerdo de paz con Irán se logre pronto. ¿Qué realmente sucede en el Medio Oriente y el Estrecho de Hormuz? De todo lo que se ha dicho, ¿qué realmente es verificable y qué no? Junto con esa angustia se presentan más triunfos para los demócratas, sobre todo en la lucha por el dibujo de los mapas legislativos, pero ahora es Florida quien quiere dar la batalla. Además, Radio Bilingüe y 8 organizaciones cívicas del Valle de San Joaquín, agrupados en la colaborativa Unidos por el Valle, realizan una serie de foros públicos con foco en los disputadísimos distritos, sobre todo el disputadísimo Distrito Congresional número 22. Revisaremos las expectativas, la importancia de estos foros más adelante. Pero recuerde que estos temas cobran relevancia si contamos con su participación. Recuerde que nuestros teléfonos están a su disposición, así que marque 1-800-345-4632, 1-800-345-4632. ¿Cómo considera que se está manejando el tema del intento de atentado en este evento, en esta gala de corresponsales de la Casa Blanca este fin de semana? ¿Cómo considera que se está manejando el asunto del Estrecho Hormuz, la guerra en Irán, los supuestos acuerdos que se dan y no se dan, las reuniones que se cancelan, o hasta qué punto usted está interesado en asistir, en monitorear estos foros, estos encuentros, estos debates entre los candidatos que se disputan algún puesto público en California? Comuníquese con nosotros, 1-800-345-4632, 1-800-345-4632 o a través del WhatsApp 559-835-9235, 559-835-9235. El Departamento de Justicia acusó formalmente a Cole Thomas Allen, de 31 años de edad y residente de Torrance, California, de 3 cargos. El principal: intentar asesinar al presidente Donald Trump. Estos cargos llegan 2 días después de que traspasó un perímetro de seguridad durante la cena de corresponsales de la Casa Blanca en Washington. En una corte federal en la capital de los Estados Unidos, Allen se mostró sereno y respondió con calma a las indicaciones del juez, quien le informó que, de ser declarado culpable, pudiese enfrentar una pena máxima de cadena perpetua. El acusado, quien no se declaró culpable ni inocente, viajó a Washington portando una escopeta recortada, una pistola y 3 cuchillos. Funcionarios del Departamento de Justicia mantienen una rueda de prensa con el fin de abordar el caso contra este individuo. Para hablar de los detalles y, a su vez, también sumar el tema de este triunfo que se tuvo la semana pasada en Virginia para los demócratas, está con nosotros José López Zamorano desde Washington. José, gracias por tomar la llamada.
2: Gracias, Gerardo. Buenas tardes.
0: José, pues, ¿qué sabemos hasta el momento sobre este incidente que se presentó en la gala de corresponsales de la Casa Blanca?
2: Bueno, el incidente ha tenido varias repercusiones. Por una parte, como bien mencionas, desde el punto de vista legal, estamos esperando en este momento una conferencia de prensa del Departamento de Justicia que tiene lugar, pues, apenas un par de horas después de esta primera comparecencia de Cole Thomas Allen ante la Corte Federal de Distrito de Washington, D.C. Está siendo acusado de 3 cargos por el momento, además del cargo de intento de asesinato, de traspasar un arma por vías interestatales. Sabemos que viajó por tren desde California. Él es un catedrático del Instituto Tecnológico de California, que todos conocemos como Caltech, por Chicago y luego a Washington, y se hospedó en el Hotel Hilton, el mismo hotel donde se llevaba a cabo la cena de corresponsales de prensa de la Casa Blanca, que por cierto es la primera que atiende el presidente Donald Trump desde que asumió el poder. Lo que sabemos hasta este momento es que esta persona había hecho un manifiesto, que ahora ya es público, en la cual hablaba que sus objetivos eran desde el presidente de los Estados Unidos hasta los miembros del gabinete, y hay que hacer notar que en esa cena se encontraban las tres principales figuras en línea de sucesión a la Casa Blanca: el presidente, el vicepresidente J.D. Vance y el presidente de la Cámara de Representantes, Mike Johnson. Por el momento, el juez no lo imputó formalmente de cargos, simplemente se le presentó a la corte para que determinara qué era su identidad. Él estuvo, como dices tú, muy sereno, muy tranquilo, respondió sin muchas perturbaciones a las preguntas del magistrado. Se estableció una próxima audiencia de seguimiento para el 30 de abril y será hasta el 11 de mayo cuando se le presenten los cargos formales. Pero decía yo que tiene ramificaciones, Gerardo, porque una de las implicaciones han sido los cuestionamientos sobre si la manera en que se condujo el servicio secreto, si el protocolo de seguridad era el apropiado, y hay varias versiones encontradas a este respecto. El presidente Donald Trump, por una parte, dice que tiene plena confianza en los agentes y que su opinión actuaron de una manera apropiada. Sin embargo, se ha filtrado que el mecanismo de seguridad que estaba vigente para ese evento no tomó en cuenta la posibilidad de que un posible atacante estuviera dentro del hotel. Es decir, había circuitos y cordones de seguridad alrededor del recinto. Sin embargo, esta persona simplemente bajó desde su cuarto, aparentemente tomó sus armas de un sitio de almacenamiento dentro del propio hotel y después intentó pasar por los magnetómetros, donde fue, ya sabemos, sometido de alguna manera por los agentes federales. Hace unos momentos, la portavoz de la Casa Blanca, Karoline Leavitt, acaba de decir que todas esas preguntas son válidas sobre el tema y el protocolo del servicio secreto, que como sabemos depende del Departamento de Seguridad Nacional, y que por lo tanto en los próximos días la Casa Blanca va a llevar a cabo una reunión de alto nivel precisamente para revisar cuáles son esos protocolos de seguridad. Por ejemplo, determinar si es prudente o no que el vicepresidente acompañe al presidente Trump en estos eventos y que haya tres personas de la línea de sucesión en un lugar que no tenía necesariamente los mismos niveles de seguridad que otros eventos que son considerados de seguridad nacional. Así que se ha abierto todo un debate aquí. Otro debate ha sido si quién está impulsando esta retórica violenta. En un momento el presidente Trump dijo que durante el evento le complació ver que había unidad y había amor en ese recinto, había solidaridad, precisamente porque todos podían haber sido potencialmente víctimas de este atacante con armas de fuego. Ahora la Casa Blanca le echó un poquito más la culpa a los demócratas y también al comediante Jimmy Kimmel por la manera en que han hecho algunas expresiones en relación con la violencia política. Y obviamente, pues esto va a ser un tema de debate, porque sabemos que también de la Casa Blanca muchas veces desde el podio de la residencia ejecutiva pues se estigmatiza a los medios de comunicación, se ironiza a ciertos reporteros que hacen cierto tipo de preguntas, así que esto va a ser sin duda alguna un tema de debate. Así que como ves, Gerardo, hay toda una serie de implicaciones de este incidente, el tercero que sufre el presidente Donald Trump en los últimos años, y el más importante es por supuesto el de Butler, Pensilvania, donde también hubo una serie de cuestionamientos sobre las razones por las cuales el servicio secreto no detectó a un tirador en la azotea de un edificio aledaño a un evento presidencial. Hay que recordar que el servicio secreto se defendió bajo el argumento de que ellos establecen relaciones de colaboración, cooperación con autoridades policiales locales y que porque no se podrían dar abasto, así que algunas les correspondan a estas agencias. Sin duda alguna va a ser un tema de conversación en los próximos meses. Sí. Claro.
0: Fíjate, ahondando en lo que mencionas que dijo Karoline Leavitt, secretaria de prensa de la Casa Blanca, bueno, pues fue muy clara en culpar a los demócratas y a algunos miembros de los medios de comunicación del agravamiento del problema de la violencia política en el país. Atribuye esta situación a un culto de odio de la izquierda contra el presidente, pero vamos a escuchar textualmente lo que mencionó al respecto.
1: This political violence stems from a systemic demonization of him and his supporters by commentators, yes, by elected members of the Democrat Party and even some in the media.
0: Esta violencia política surge de una demonización sistémica contra Donald Trump y de sus partidarios por parte de los comentaristas. Sí, por parte de miembros electos del Partido Demócrata e incluso de algunos sectores de los medios de comunicación. Esta retórica de odio, dice Caroline Levitt, constante y violenta, dirigida contra el presidente Trump día tras día durante 11 años, han contribuido a legitimar esta violencia y nos ha conducido a este momento sombrío. José, ¿cómo el gobierno está capitalizando este incidente a favor de la imagen y la retórica de Donald Trump?
2: Bueno, sin duda alguna, obviamente representa un hecho, un comentario muy singular de que se quiera simplemente culpar a una parte, cuando eso en sí mismo representa el hecho de que no se está tratando de llegar a un elemento de conciliación o unidad nacional, porque cuando una de las partes precisamente culpa a la otra, ¿verdad?, lo que se hace es alimentar ese ciclo de acusaciones mutuas y no necesariamente buscar puntos de acuerdo. ¿Y cuál es el tema en este momento que está generando ese desacuerdo? Pues sigue siendo el hecho de que después de 73 días no se ha aprobado el presupuesto del Departamento de Seguridad Nacional, que incluye al servicio secreto, por las diferencias que existen entre republicanos y demócratas sobre la conducta de otros agentes, en este caso los agentes del ICE, de la Agencia de Inmigración y Cumplimiento Aduanal. En este clima de polarización, evidentemente, estas diferencias persisten. Hemos visto de parte de los demócratas que no han dado su brazo a torcer sobre este tema, y ese sería un buen ejemplo de cómo un incidente de este tipo sí puede generar un clima de distensión entre ambas partes, entre ambos rivales políticos, y, por ejemplo, llegar a un acuerdo sobre ese tema. Y en otro muy importante, en este momento se está llevando a cabo una audiencia sobre un tema extremadamente importante, que es la renovación de la Farm Bill, la ley del campo, en el Comité de Reglas de la Cámara de Representantes, y vimos el mismo nivel de debate hace un par de horas. Es decir, acusándose unos a los otros, los republicanos quieren quitar el apoyo a 43 millones de familias que dependen de SNAP, el programa alimentario suplementario. Los demócratas no dan su brazo a torcer y lo ponen como condición para que se apruebe la Farm Bill. Entonces, no se trata simplemente aquí de que una persona no le gusta a la otra persona. Hay diferencias de fondo. No se puede minimizar las diferencias que existen entre el Partido Demócrata y el Republicano, porque son diferencias que tienen que ver con programas sociales, con cómo ciertos programas y ciertas actividades del gobierno federal le impactan a personas de carne y hueso. Y ese debate, cuando te vas a la granularidad, al detalle, obviamente muestra esas diferencias. Lo importante no es que existan, porque esas diferencias van a existir en toda democracia. Es la esencia, que se vean o se escuchen diferentes puntos de vista, sino cómo se gestionan esas diferencias, que es con respeto mutuo, llegando a acuerdos y siempre evitando la violencia política.
0: Lo que también se ha observado es cómo precisamente Donald Trump y su gabinete han estado pues utilizando este tema, este incidente, como pretexto para justificar, por un lado, ya ves que ha estado diciendo lo de si hubiese sido la fiesta o la reunión en mi super salón de baile, que va a estar completamente asegurado, esto no hubiese pasado. Y luego, si estuviesen bien los miembros del Departamento de Seguridad Nacional con los fondos y el gobierno, prácticamente la agencia abierta, pues estarían trabajando de manera más coordinada, más efectiva los del servicio secreto. Entonces, como que echándole también la culpa al cierre parcial del Departamento de Seguridad Nacional para que ocurrieran estos incidentes, ¿no?
2: Sí, lo escuchamos decir que el ballroom, ¿no?, este salón tendría cristales de 4 pulgadas de grosor para evitar la entrada de las balas. La realidad es que este evento de corresponsales de prensa de la Casa Blanca se realiza fuera de la Casa Blanca como una razón muy simbólica desde hace más de 100 años que existen estas reuniones, me parece, que es el hecho de que la prensa siempre quiere guardar distancia del poder. Dudo mucho que los corresponsales de prensa aceptarían hacerlo dentro de la propia Casa Blanca, porque precisamente se trata de mantener esta saludable distancia entre unos y otros. De tal manera que, evidentemente, este ciclo sigue. Por una parte, parecía que sí podía ser un momento de reconciliación, de unidad nacional. Sin embargo, estamos viendo que menos de 24 horas después las diferencias nuevamente están saliendo a flote y se están gestionando en la arena pública, por lo menos. Es decir, no se está llegando a un nivel de violencia política adicional. Entonces, pues hay que estar muy pendientes y ver de qué manera se gestiona el tema de las diferencias que tienen específicamente sobre el presupuesto del Departamento de Seguridad Nacional.
0: José, tenemos que hacer una pausa y regresando vamos a revisar qué está pasando con esta redistribución de mapas legislativos en Virginia y ahora también en Florida. De esto y más al regresar.
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0: Gracias por continuar en Línea Abierta. La semana pasada, los ciudadanos de Virginia aprobaron en referéndum rediseñar el mapa de los distritos congresionales del estado. Esta medida se da como parte de respuesta a la intención de los republicanos, por orden de Donald Trump, de, en Texas, tratar de sumar más distritos para buscar dominar y evitar lo que tradicionalmente sucede en las elecciones de medio término, que el partido dominante, el partido oficial, pierde mayorías en alguna de las dos cámaras. Esta votación forma parte de una batalla nacional por el Congreso y por eso ahora los ojos están centrados en lo que busca hacer Florida, quien planea una sesión especial con miras a rediseñar su mapa político. Está con nosotros José López Zamorano. José, ¿qué cambia en la práctica con este nuevo mapa aprobado por los votantes en Virginia?
2: Bueno, para empezar, esto se suma a los escaños nuevos, distritos que ya tenían los demócratas, 5 en California, con la posibilidad de uno adicional, lo cual los colocaría con 10 distritos nuevos para las elecciones del 3 de noviembre. Este referendo fue aprobado de manera pues un poco apretada por parte de los demócratas, sin embargo, pocas horas después fue bloqueado por un juez federal y han ocurrido muchas cosas en el terreno legal en los últimos días. De inmediato una corte de Virginia, la jueza Tracy Thorn Beckland, aprobó que sí se implementara, llevó el caso a la Corte Suprema de Justicia de Virginia y hoy se escucharon en la Corte Suprema de ese estado, aquí al sur de la capital, los primeros argumentos orales de este caso. Se va a determinar si esta propuesta, este referendo, es constitucional bajo los términos de la Constitución del Estado de Virginia y a partir de ese, de ahí se va a tomar una decisión. Si se mantiene esta decisión, quedarían los demócratas con un escaño de diferencia neto a su favor respecto de los 9 que ya tienen los republicanos, que son los de Texas, Missouri y Carolina del Norte, además de uno en Ohio. Entonces, esto básicamente nulificaría lo que fue este intento, esta maniobra de la Casa Blanca para tratar de ganar una ventaja en las elecciones del 3 de noviembre. ¿Por qué razón? Porque sabemos que históricamente el partido en el poder, en este caso los republicanos que controlan tanto la rama ejecutiva como la legislativa, tienden a perder escaños. Ha habido notables excepciones, pero la mayoría lo ha perdido. El propio Donald Trump perdió 40 escaños en sus elecciones de 2018 y hay el temor no solamente de que pierdan el control de la Cámara Baja, especialmente el Senado está un poquito más complicado, pero también, y lo ha dicho el presidente de manera pública ya, que si ganan los demócratas y recuperan el control, lo lleven nuevamente a un proceso de impeachment, de destitución política. Así que, de alguna manera, esto también explica por qué razón la Casa Blanca estaba tan interesada en eso. Entonces, para compensar lo que sería esa pequeña ventaja de un distrito de los demócratas, el gobernador de Florida, Ron DeSantis, dio a conocer un nuevo mapa de redistribución de los distritos donde el Partido Republicano ganaría 4 asientos adicionales, esto bajo presión de legisladores republicanos de ese estado. Los expertos dicen que el caso de Florida es más particular y que de alguna manera, aunque llegue a ser aprobado, probablemente no se aplicaría para las elecciones del 3 de noviembre. Sin embargo, sí sería nuevamente pues una salva, ¿no? Un disparo de salva para que nuevamente se reanude esta carrera por la redistribución de los mapas electorales para que en las elecciones presidenciales de 2028 pues el terreno siga estando de alguna manera parejo. El argumento que da DeSantis es que los cambios demográficos que han ocurrido en el estado justifican que se dé este cambio en el mapa. Obviamente eso tendrá que ser llevado a votación, tendrá que ser llevado también probablemente a los tribunales si es que llega a ganar o si llega a perder en cualquier momento. Así que estamos viendo lo que son las nuevas etapas, Gerardo, de esta batalla que seguramente seguiremos escuchando hasta el día de las elecciones de noviembre.
0: ¿Qué nos dicen estos casos de Virginia, Florida, sobre el momento político que atraviesa el país de cara a las elecciones de noviembre?
2: Pues hay datos muy interesantes. Por ejemplo, en el estado de Virginia se mostró que esta coalición del voto de las minorías, especialmente la minoría hispana y la minoría afroamericana, votaron 8 puntos porcentuales más por el referendo que el porcentaje que emitieron de voto por Kamala Harris en 2024. Esto sugiere que esta columna de apoyo hispano que tenía el presidente Donald Trump se le está desmoronando de las manos. Y esto tiene que ver por el hecho, en parte, de que muchos latinos están desencantados, por una parte, por la agresividad de la política migratoria de los últimos meses, que por cierto, en las últimas semanas ya no hemos visto esta misma intensidad mediática que cuando estaba Greg Bovino a cargo de esos operativos. Y entonces también el tema económico, ¿no?, que sabemos que está impactando también a nuestra comunidad por la alza de las gasolinas a raíz de la guerra en Irán. Y también mostraron estas encuestas que se está debilitando el apoyo al presidente de un sector extremadamente importante en las elecciones, que es el voto de los moderados y de los independientes. Ese voto, como sabemos, es crucial porque la base radical dura del presidente no le alcanza a los republicanos, sigue siendo sólida a su favor, pero no le alcanza y tiene que, de alguna manera, agregar a moderados e independientes, y ese voto se le está debilitando. Es decir, son señales adicionales de que esta coalición que llevó al presidente por segunda ocasión a la Casa Blanca, pues podría ya no estar a su lado completamente para noviembre, y esto obviamente son malas noticias. De hecho, a las empresas que están haciendo la medición de la intención de voto sugieren que a raíz de la guerra de Irán y de estos últimos acontecimientos, las posibilidades de que los demócratas ganen el control de la Cámara Baja por lo menos aumentaron hasta en un 85%. Entonces probablemente pues veremos nuevas acciones o intentos de acciones de los republicanos para tratar de neutralizar un desenlace que puede ser un descalabro político a finales de año.
0: Ahora, José, ¿esto no también debilita la conciencia sobre el proceso democrático? Porque a fin de cuentas, sí, lo dijo muy claramente Gavin Newsom cuando dijo, bueno, ustedes empezaron esta lucha y nosotros tenemos que responder. Pero obviamente se está poniendo en juego la veracidad y la dignificación del proceso democrático de los Estados Unidos, ¿no crees? Con esta persecución de distritos, pues.
2: Bueno, pero se está haciendo a través del propio sistema. Es decir, no se está gestionando esos cambios de una manera que vaya contra las propias normas del sistema. Si uno de los partidos, en este caso, todo empezó por la petición de los distritos que le solicitó el presidente Donald Trump al gobernador de Texas, Greg Abbott, lo hizo, sin embargo, a través del propio proceso político, que es parte de lo que comentábamos al inicio del programa. Sí puede haber diferencias, puede haber que se crea que un partido está tomando una ventaja, sí, pero lo está haciendo a través de cauces institucionales para hacer eso, no a través de una toma arbitraria, unilateral del poder, de tal manera que la otra parte se siente también con la posibilidad de hacer lo mismo. En el caso de California, se procedió a través de un referendo, que también nuevamente es un mecanismo legal. Sí hay muchas personas principistas que dicen que eso no es lo apropiado, pero definitivamente desde la creación de los propios distritos, pues hay criterios subjetivos de alguna manera, cuál área cubres, qué persona. El país es una criatura viviente, las personas se mudan, cambia la composición demográfica, tenemos la gentrificación, donde personas de ciertas características sociales se mueven a otros lugares, llegan gente nueva. Entonces, tiene una cierta lógica que se estén rediseñando estos distritos. Claro, el problema de este proceso del 2025-2026 es que se vio que no había en el fondo esa manera de ajustarlo, esa intencionalidad, sino tenía una intencionalidad política, que era tratar de neutralizar las posibilidades de un descalabro electoral. De allí que, creo yo, los demócratas se sintieron legitimados en su intento por contrarrestar y contraponer su propia maniobra, su propia estrategia ante lo que veían que era una manera politizada de tratar de redistribuir los mapas electorales.
0: José López Zamorano desde Washington, como siempre, muchas gracias por estar con nosotros.
2: Gracias, Gerardo. Buenas tardes.
0: Bueno, de estos temas políticos, electorales y de lo que ocurrió en la gala de corresponsales de la Casa Blanca y sus repercusiones políticas o repercusiones también sobre la seguridad del presidente, pasemos a la angustia de que genera la poca posibilidad de que se llegue a un acuerdo de paz con Irán, porque esa esperanza está por los suelos y eso se refleja en los mercados. Y eso también se refleja en los bolsillos de todos nosotros, porque se disparan los precios del petróleo, la gasolina, el diésel, y con esos aumentos ir al supermercado se ha convertido realmente en un lujo para gran parte de todos nosotros, en especial cuando intentamos adquirir productos de la canasta básica, porque se han realmente puesto por los cielos. Sin embargo, en medio de ese conflicto y en medio de las repercusiones que está teniendo en materia económica, pero sobre todo en materia de abusos en un conflicto bélico contra los seres humanos, pues hay una pelea para dominar el discurso. Y esa pelea para dominar la narrativa entran en juego también las falsedades, las noticias falsas, la desinformación. Por eso agradecemos muchísimo que esté con nosotros Rafael Olavarría, quien es verificador en temas políticos y migratorios en Factchequeado. Rafael, ¿cómo estás?
5: ¿Qué tal, Gerardo? ¿Cómo va todo? Feliz de escucharte.
0: Pues aquí con muchos temas en el tintero, pero vemos que tú mismo estás publicando en el portal de Factchequeado el asunto de cómo se están tratando de dominar precisamente las narrativas, los discursos, los relatos en torno al tema de Irán. ¿Qué nos puedes destacar en estos momentos acerca de cómo Estados Unidos y en especial Donald Trump ha buscado, no sabemos si distraer a los mercados, distraer a la población o mostrar una táctica de como de indecisión a los iraníes en el modo en cómo está manejando el discurso de este conflicto y de que pues parece que todavía no se resuelve?
5: Gerardo, traes un tema muy interesante. Nosotros, yo también he estado analizando en profundidad lo que ha dicho el presidente Donald Trump, y hemos armado una cronología arrancando desde el 3 de marzo de 2026. Y aquí encontramos que, sin saber exactamente cuál pueda ser la motivación del presidente, si es enviar mensajes distintos a distintas audiencias, si es manejar la narrativa, no puedo adivinar esa motivación, pero lo que sí te puedo decir, y es excelente que estemos tomando un momento para hablar de esto, es que encontramos del propio presidente constantes contradicciones a lo largo de todo este conflicto. Entonces, estamos hablando, Gerardo, de un presidente Trump que el 3 de marzo de este año decía que la Marina de Estados Unidos iba a escoltar buques, que no iba a haber ningún problema, para el 9 de marzo decir la guerra está bastante completa, el estrecho de Hormuz está abierto, pero que también él estaba pensando en tomarlo, pero para que después dijera que no, bueno, que al final Estados Unidos no tiene que ver con esto, que tienen que ser los aliados, porque Estados Unidos, al parecer, según él había indicado, no le interesa el estrecho de Hormuz, y después dijo a los aliados, pero bueno, ya no hace falta la ayuda de ustedes. Pero después entramos en un momento donde, en medio de las negociaciones, hubo un momento ya en abril donde vemos que Irán decía que iba a abrir el estrecho de Hormuz, pero era ahora Trump que anunciaba un bloqueo naval a cualquier tipo de embarcación iraní que intentase pasar. Entonces, lo que hemos estado viendo acá, Gerardo, y quizá esto es lo que contribuye al momento de incertidumbre que no solamente podemos tener quienes vamos a echar gasolina todos los días, sino también las empresas, los mercados, es que el propio mensaje, la narrativa del mandatario ha cambiado con los días, ha cambiado a veces por las horas, dependiendo de a qué hora uno revise su cuenta de Truth Social, y genera muchísima contradicción donde no queda claro exactamente cuál es la verdadera importancia, si sí o no tiene para el gobierno de los Estados Unidos. A veces en retórica él dice que no, pero hay mucha actividad militar en la zona que pareciera que dice que sí. Y estamos en ese momento, Gerardo, con mucha contradicción de la propia...
0: Mucha confusión, Rafael. Tenemos que hacer una pausa para las afiliadas y regresando continuamos con la conversación.

0: Esto es Línea Abierta. Yo soy Gerardo Guzmán. Le recuerdo que están los teléfonos a su disposición para que comente, participe con su llamada en Línea Abierta. 1-800-345-4632. 1-800-345-4632. ¿Tienes alguna opinión sobre los temas que hemos traído a la mesa hace solo minutos? ¿Quieres hablar sobre este asunto de cómo se está manejando el relato de lo que ocurre en el Medio Oriente, específicamente en la guerra con Irán? Comunícate 1-800-345-4632. Está con nosotros Rafael Olavarría, quien es verificador de asuntos migratorios y políticos en Factchequeado, hablando precisamente sobre esas contradicciones, esos cambios continuos del presidente y de su gabinete en torno a objetivos claros en este conflicto, en las implicaciones que ha traído esta guerra y cómo pretende solucionar o llegar a acuerdos de paz con Irán. Ahora, Rafael, lo que llama también muchísimo la atención es de que pareciese que para Donald Trump o para los medios de comunicación aquí en los Estados Unidos, lo que interesa es calmar a los mercados, a sus votantes, pero no necesariamente informar realmente de lo que sucede en el Medio Oriente y las consecuencias que tiene este conflicto bélico que a todas luces ha sido devastador para la población iraní, pero también para la región allá en el Medio Oriente. Rafael, ¿cómo realmente ha estado manejando el discurso para esos intereses Donald Trump y de paso muchísimos medios de comunicación que han seguido con esta línea?
1: Sin duda alguna, Gerardo, sí hay momentos donde se ha documentado cómo a veces, dependiendo de a puntos del cierre del mercado, si es el fin de semana, se hacen algunos comentarios sobre el Estrecho de Hormuz que generan calma en los mercados, pero luego que cierran los mercados durante el fin de semana, luego esa calma se pierde, y por eso algunos expertos han alertado este tema de que pudiésemos estar frente a una abierta intento de manipulación de los mercados, y nada mueve más los mercados obviamente en este escenario que la palabra del presidente de los Estados Unidos. Pero en las últimas horas, Gerardo, me hizo también como con tanta incertidumbre, y hay algo que falta aquí también, es que creo que no tenemos completa transparencia de parte de la administración sobre cuáles son los puntos, cuál es el objetivo real que tiene el gobierno de los Estados Unidos cuando tiene que ver con el Estrecho de Hormuz, porque no puede ser que en un momento, digamos, no nos hace falta, son otros países quienes tienen que encargarse de ello, y a la vez eso tiene que combinarse con el mismo presidente diciendo es que nosotros lo vamos a manejar o lo vamos a manejar junto con las autoridades iraníes, a luego el presidente decir ya está abierto el Estrecho de Hormuz y un día después ya no está abierto el Estrecho de Hormuz, ahora somos nosotros desde Estados Unidos quienes hacemos un bloqueo. Entonces, definitivamente llegamos a un punto, Gerardo, donde difícilmente la población pueda hacer un análisis factual de, bueno, cuál es el objetivo real, y mientras por un lado digan que no importa el Estrecho de Hormuz, no se puede ignorar que así sea, porque Estados Unidos importa poco crudo que pasa específicamente por el Estrecho de Hormuz, pero como sabes tú, Gerardo, y como saben todos los que nos escuchan, el impacto de los precios es global. Así Estados Unidos no importe específicamente de ese crudo que pasa por ahí, eso no quiere decir que el impacto en los precios no lo vayamos a vivir acá. Y eso es lo que todos nos estamos dando cuenta. Entonces, esto contradice también el otro punto de es que a Estados Unidos no le importa el Estrecho de Hormuz, pero creo que la gente cuando sale a ver y sale a echar gasolina y cómo pueden subir todos los otros rubros, porque todo lo que depende de la gasolina y el diésel, como comentaba Gerardo, se da cuenta que estamos en una economía globalizada, y no es tan sencillo decir como, bueno, lo que pasa en ese lado del mundo no me importa a nosotros, porque prácticamente nos está impactando.
0: Otro elemento que ha tratado de manejar la presidencia para disminuir la importancia del impacto de esta guerra es el hecho de mencionar de que, como tú bien dices, no necesitamos del Estrecho Hormuz, pero sí impacta a los mercados el hecho de que esté cerrado el estrecho Hormuz. Luego, él mismo ha mencionado de que no tiene prisa para que se resuelva este problema, porque realmente pueden resistir. Y al momento en que también se le cuestiona, los estadounidenses están sufriendo los impactos económicos de este conflicto, él dice, pero es un precio que hay que pagar para vivir con tranquilidad al desmantelar la capacidad nuclear de Irán. ¿Hasta qué punto este asunto de la capacidad nuclear de Irán ha sido también un elemento que ha sido ya cuestionado, puesto en duda y hasta fact-chequeado?
1: Aquí, es decir, lamentablemente hay tanta falta de información clara sobre los objetivos, Gerardo, que no sabemos exactamente cuando se habla de la capacidad nuclear, a dónde se quiere llegar. No está completamente claro. Se sabe que existía el acuerdo nuclear firmado por el gobierno de Barack Obama, que establecía veeduría internacional, inspecciones, y que buscaba de esa manera mantener constantemente a Irán controlado. Los republicanos dijeron en su momento que ese acuerdo no servía. Trump acabó con este acuerdo y en este momento está tratando de entrar a un nuevo acuerdo, pero no sabemos, según lo que dice él, ¿no? Pero no sabemos realmente cuál es. Y lo último que entendemos de los reportes de prensa más recientes, Gerardo, es que hay, por ahora, sobre la mesa se está estudiando en la Casa Blanca otro acuerdo que tiene que ver con el estrecho de Hormuz, que parece que fue enviado por Irán, pero quieren postergar el tema de la conversación nuclear. Entonces, en este momento estamos, según lo que vemos la información pública, en la nada. Ni un acuerdo sobre el estrecho de Hormuz, ni un acuerdo nuclear sobre Irán, y además con una palabra del presidente de los Estados Unidos que no necesariamente lo que diga el mandatario hoy coincide con lo que dijo hace 2 días y no necesariamente va a coincidir con lo que diga dentro de dos días.
0: Entonces, Rafael, tenemos algunos,
1: el panorama va cambiando.
0: Sí, tenemos algunos radioescuchas que quieren comentar. Está JC desde Santa Rosa, California. Te escuchamos, JC.
2: Sí, mi comentario es acerca del estrecho de Hormuz ahorita especialmente. La persona que está ahí hablando de este caso, ni siquiera lo que escucho es que ni siquiera él sabe y es un experto de qué es lo que está pasando. No sé si él ha vivido en México o en algún lugar de que no sea Estados Unidos. Y la gente que no ha vivido en un lugar fuera de Estados Unidos, lo siento por decirlo esto, son bien inocentes. Es un cartel, es una organización criminal. Y si no se hace nada al respecto ahorita, es bien fácil decir ahorita, hazlo o no lo hagas, hazlo o no lo hagas. Pero las consecuencias nadie las sabe en el futuro. Y si nadie hace algo...
0: ¿Al cartel del petróleo o cómo?
2: Es lo mismo. Todos los carteles y los regímenes es lo mismo. Y la gente que no ha vivido bajo un cartel no sabe. Puedan decir que van a mandar al Papa de Roma que les echen una bendición y paren todo. Así no se paran las cosas. Sin guerra no hay paz. Y desafortunadamente... No sabe nadie si tienen armas nucleares, si las van a hacer, si no las van a hacer. Lo único que tienen que saber es que un régimen no tiene piedad. Un cartel no tiene piedad. Y si ustedes están esperando a que el Papa de Roma, con una bendición, acabe todo, nadie puede. Para una organización bien fuerte, se necesita otra organización más fuerte para derrotarla. Y se tiene
0: muy
2: que
0: bien,
2: pagar un precio.
0: Muy
2: claro
0: bien,
2: que se tiene que pagar un precio.
0: Gracias. Gracias, JC. Vamos a darle paso a otra llamada, pero rápido, Rafael, ¿quieres comentar algo lo que está mencionando?
1: No, sin lugar a dudas, escuchando claramente la opinión del radioescucha. Interesante, sí, hay muchas cosas que no se saben. Como puedo decir que no soy experto en el estrecho de Hormuz, mi experticia tiene que ver en análisis del discurso y los datos. Y aquí estamos llegando a este punto de la falta de claridad de cuál es el objetivo real del presidente y cómo ha habido contradicciones a lo largo de todo este camino que ha provocado mucha incertidumbre en los mercados. Pero estoy también atento para escuchar a otro radioescucha si está en la línea.
0: Sí, está José de Visalia en la línea. Te escuchamos, José.
3: Buenas tardes.
0: Ahí estás, perfecto. Buenas tardes, te
3: Mi
0: escuchamos.
3: Mi comentario es poquito, oiga, acerca de que nos están cortando muchos beneficios aquí locales, domésticos de aquí de la nación, y que porque se está gastando mucho dinero y todos los miles y millones de dólares que se están gastando allá en la guerra, esos no cuentan. ¿Cómo puede ser posible que tengamos un inquilino en la Casa Blanca que quiere hacer que todo el mundo haga lo que él quiere, cuando si aquí en la propia casa está en el desorden, el abuso de todo, cortando todo porque se está gastando mucho dinero, y el dinero que se está gastando allá, cómo puede ser posible? Está amenazando a Irán con destruirlo, volverlo a la era de piedra. Eso es algo tonto de un presidente. ¿Quién le dijo que él tiene que ser el maestro para decir cómo vivan las naciones?
0: Muy bien, José. Gracias por tu comentario. Rafael, ya prácticamente estamos cerrando. No sé si quieras ampliar el comentario de lo que nos acaba de decir José.
1: Interesantísimo escuchar distintas perspectivas y opiniones, Gerardo. Yo lo que creo que afianzar en este punto es esto: cómo estamos en un momento en el que, de la propia voz del líder de lo que se llama el mundo libre, en teoría, en este momento tan complicado, nadie tiene mucha claridad, ni los mercados, ni las petroleras, ni los periodistas, sobre cuáles son los objetivos claros de la administración y cómo a veces vemos este tipo de contradicciones entre el mismo presidente dependiendo de la fecha y del momento. Esperemos a ver cómo avanzan las horas, pero todos como personas que vivimos en este país, vale la pena que estemos muy pendientes de hacia dónde avanza, porque como ya todos sabemos lo que está ocurriendo allá, así nos digan que no nos importa en Estados Unidos, todos lo estamos sintiendo en el bolsillo, y ese es el dato fáctico que ninguna narrativa política puede negar.
0: Exacto, y estar muy pendientes de las noticias falsas, de la inteligencia artificial utilizada también para mantener una narrativa que puede resultar facciosa, es decir, tendiendo hacia una trinchera, pues, en lo que se ha generado también en esta batalla. Y pues esto tú nos has ilustrado y orientado de cómo también tener cuidado con lo que vemos en redes sociales o lo que también se expresa incluso en medios tradicionales al respecto.
1: Eso, Gerardo, es sumamente importante. Como siempre se dice, en la guerra la primera víctima es la verdad, y aquí no solamente nos enfocamos en esta conversación mucho en Estados Unidos, pero la gente tiene que estar muy clara que también hemos visto mucho contenido anti-Trump o anti-Estados Unidos que se origina de cuentas iraníes que también están jugando a controlar la narrativa. Por eso es muy importante, cuando estemos revisando redes sociales en tiempos de guerra específicamente, mucho cuidado con las fuentes que estamos viendo, mucho cuidado con las cuentas anónimas, saber realmente quién está dando la información, mucho cuidado con los videos espectaculares. Lo mejor es tomar un respiro ante esos momentos emocionales e ir a las fuentes confiables, revisar qué está diciendo el medio de comunicación en el que yo confío, el periodista en el que yo confío, y tratar de evitar de esa manera que caigamos en las redes de propaganda de guerra, bien sea la que pueda ocurrir de parte del gobierno de los Estados Unidos, o bien sea la que de propaganda iraní o de otro miembro del conflicto, propaganda israelí,

0: esta cena de gala de la Asociación de Corresponsales de la Casa Blanca, pero lo dejamos para otra ocasión. Rafael Olavarría, factchequeo y sobre todo verificador de política y cuestiones migratorias en Factchequeado desde Washington. Muchas gracias por tomar la llamada.
1: Muchas gracias, Gerardo. Hasta luego.
0: Vamos a una pausa y regresamos con más.
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0: Es Radio Bilingüe, radio de la comunidad y radio que promueve también la discusión, el debate en contiendas democráticas. De cara a lo que va a suceder en noviembre, Radio Bilingüe y 8 organizaciones cívicas del Valle de San Joaquín, agrupados en la colaborativa Unidos por el Valle, llevan a cabo una serie de foros públicos con foco en los peleados distritos que están sucediendo, que están en estos momentos en juego, como el Distrito Congresional número 22. Este distrito, de grandes mayorías latinas, es el lugar del mayor padrón de inscripción al Medicaid en la nación y de 2 importantes centros de detención de la Agencia de Inmigración y Control de Aduanas. Asuntos que están en el centro de la discusión, en el centro de los debates de la actual legislatura en el Congreso. Para hablar de la importancia de este foro, de los que van a participar, de los foros que van a suceder en próximas fechas, nos acompaña el director de Noticias de Radio Bilingüe, Samuel Orozco. Samuel, ¿cómo estás, muchacho?
4: Estamos bien, gracias, Gerardo. Y efectivamente, nosotros ya en la recta final, en las últimas horas justamente que nos separan del primer foro público que estamos a punto de lanzar con votantes y con candidatos de por aquí del Valle de San Joaquín, lo cual pues ha venido siendo toda una tradición, toda una marca de Radio Bilingüe por ya 40 y tantos años. Comenzamos, te lo contaba hace unos días, en 1984, cubriendo las convenciones nacionales republicana y demócrata, las convenciones presidenciales de por allá de aquel tiempo. Desde entonces, pues ha sido nuestra costumbre justamente no solamente aportar información al aire a través de los estudios, sino también salir a las comunidades y darle el micrófono directamente a los votantes. Y en esta ocasión, Radio Bilingüe y 8 organizaciones cívicas del Valle de San Joaquín, pues hemos sumado fuerzas, decidido sumar fuerzas para poner el micrófono y el reflector sobre un distrito particular que está enclavado aquí en el Valle de San Joaquín y cuya elección en este distrito al Congreso tiene mucha relevancia local, en particular porque ser un distrito, como ya lo has comentado, de amplia población mexicana y latina. 70% de la población de este distrito es latina. Por lo menos 60% de ellos forman parte del electorado. En otras palabras, incluso la mayoría del electorado son votantes latinos. Y además tiene una prominencia nacional por cosas como las que ya has comentado, ¿no? Ser una elección de la cual depende mucho, número uno, el resultado de la batalla por el Congreso de la Nación. Este es uno de los pocos que en los cuales ambos partidos están apostando grandes cantidades. Y hay otras razones que hacen destacable a nivel nacional esta contienda en el distrito, por ser el distrito con más residentes inscritos en Medicaid. Y por lo tanto, aquí se va a ver las últimas decisiones que se han hecho con relación al Medicaid, que son pues privarlo en proporciones históricas de los fondos y por lo tanto ponerlo en conteo descendente. Estamos contando ahorita las horas para que entren en vigor esos recortes a fin de año y por lo tanto que se cumplan las predicciones, ojalá y no, pero las predicciones por parte de los analistas de salud pública, que son de que miles podrían quedarse en este distrito sin su seguridad médica. No, este distrito, repito, tiene todo eso en juego, ¿no? Aquí es donde se va a someter a prueba los resultados, o más bien las consecuencias de esas decisiones que el Congreso mismo

0: como el año pasado, razón por la cual las políticas del Congreso venideras pues igualmente van a ser sometidas a prueba en este distrito. Otra razón es la que comentabas antes, de que este distrito es asiento de, tú lo has dicho, dos centros de detención de inmigrantes. Bueno, eso era hasta la semana pasada. Acabamos de saber este fin de semana que ya serán tres los centros de detención que se asientan en este distrito. A partir de este fin de semana nos acabamos de enterar de que se abre, está a punto de abrirse, un tercer centro de detención en los contornos de este distrito. Y como ya lo sabes bien, al menos 50 detenidos, inmigrantes detenidos, han muerto en los centros de detención, razón por la cual nosotros estamos muy interesados en ver pues qué es lo que el encargado de este distrito hará o está haciendo a favor de supervisar lo que pasa al interior de estos centros de internamiento de inmigrantes, cuáles son las condiciones en las que se les recluye, por qué están resultando tan letales. ¿Hay supervisión del Congreso o no la hay? Queremos saberlo claramente por parte de los candidatos y queremos oír por parte de los votantes igualmente sus niveles de preocupación. Pero muchos se preguntarán, y quizás tú seas uno de ellos, Gerardo, pues ¿cuáles son los linderos? ¿Dónde está ubicado el mentado Distrito Congresional 22? ¿No? ¿Cuáles son sus fronteras? ¿No? Pues cabe aclarar, Gerardo, que este es un distrito recién modificado. Fue modificado por la decisión precisamente de los californianos, los votantes,
1: sí,
0: que ante la arrebatinga de Texas, ¿no?, por los distritos, según para servir la directiva del presidente Trump y crear al vapor distritos prorrepublicanos, pues los votantes de acá, de California, decidieron servir de contrapeso y crearon distritos menos afines a los republicanos. Esto no garantiza nada para los demócratas, pero menos afines a los republicanos. Así que será una novedad para algunos votantes de aquí del Valle saber que ahora quedan votando dentro del Distrito 22. Y ellos son sobre todo los votantes de los suburbios de Fresno, e igualmente poblaciones como Kerman, Huron, Tranquility, Cantua Creek, además de las que ya previamente existían, que son las de Bakersfield, Dileno, Tulare, Porterville, Hanford, Corcoran y Wasco, poblaciones que ya estaban enclavadas dentro del Distrito Congresional número 22. Así que, por todas estas razones, Gerardo, es que decidimos darle bastante realce junto con organizaciones de aquí del Valle, como la Central Valley Partnership, la Fundación Dolores Huerta, el Poder Latinx y otras organizaciones cívicas más. Igualmente sumamos fuerzas para reunir a los votantes y a algunos candidatos en este foro que incluirá al que se han invitado, a los candidatos al Distrito Congresional número 22, que son el congresista en funciones, que es David Valadao, republicano, y sus dos retadores, que son los demócratas, la doctora Yasmith Baines, e igualmente el actual pues miembro de la Junta de Gobernantes de un distrito escolar en Visalia, que viene siendo Randy Villegas, ¿no? Todos ellos están invitados a participar, e igualmente en la segunda mitad de nuestro foro tendremos la presencia de algunos candidatos que están jugándosela por algunos distritos para gobernar el condado de Fresno, dos distritos para el gobierno del condado de Fresno. Así que con todos ellos esperamos, repito, oír algunas de las preguntas por parte de los votantes sobre asuntos como los que el que ya hemos comentado, o igualmente seguramente otro asunto que no deberá, Samuel, faltar, es el asunto del costo de la vida, ¿no?
1: Samuel, ¿cómo es el formato? ¿Cómo se espera que sea el formato de este foro? Veo que también va a haber la oportunidad de que los mismos votantes puedan interactuar con los candidatos. Así es. A ver si nos puede explicar.
0: Así es, micrófono abierto para el votante. Será sobre todo un foro de votantes a través del cual, número uno, vamos a codirigir esta cuestión un servidor, Samuel Orozco, junto con mi colega Kerry Klein, que es editora de noticias para la radio pública de aquí del Valle, que es KVPR. Y sobre todo, Kerry se encargará de dirigir preguntas iniciales a los candidatos para luego ser seguidas por preguntas de los votantes ahí presentes. Y repito, seguramente no deberán faltar ahí dentro de las preguntas asuntos como estos que hemos comentado, asuntos relativos al acceso a la salud, igualmente asuntos de inmigración, la cuestión de la aplicación de la ley de inmigración, las redadas, etcétera. E igualmente, seguramente no deberá faltar por ahí alguna pregunta sobre la pérdida del poder adquisitivo, gracias a la galopante inflación que en estos momentos se está experimentando en el Valle de San Joaquín, Gerardo.
1: Esto será hoy, en las próximas horas.
0: Mañana, en punto de las 6 de la tarde, en el campus de la Escuela Preparatoria Central High East, el Este, 3535 North Cornelia, 3535 en el norte de la calle Cornelia, la avenida Cornelia. Allí hay pues campo para cientos de personas. Estamos, repito, tenemos bastante. Habrá incluso servicio de interpretación al español en caso de que haya algunos escuchas que bilingües que de todas maneras crean que requieren de ese apoyo.
1: Será mañana y por supuesto Radio Bilingüe va a tener también la oportunidad de hacer algún tipo de transmisión para invitar a los oyentes a que escuchen, participen y pues estén atentos de este importante foro.
0: Así es, estén al pendiente porque pronto les daremos a saber las fechas y las horas de la transmisión al aire de este foro, pero en estos momentos la invitación es para que se haga presente en persona en esta oportunidad que estamos poniendo para que usted, amigo radioyente, pues realice la decisión mejor informada posible, no solamente para que pues igualmente encuentre la información directa sobre los plazos del registro al voto, de la recepción de las boletas, etcétera, los procedimientos electorales, sino también incluso para que oiga directamente de los candidatos.
1: Muy bien, Samuel, pues muchas gracias. Samuel Orozco, director de Noticias de Radio Bilingüe. Así nos despedimos de esta edición de Línea Abierta, un programa de Radio Bilingüe. 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Jorge Ramírez está en los controles técnicos, María de Jesús Gómez es asociada de producción, Josie Tiscareño Pereira es productora y Desiree Yepes coordina la producción. Samuel Orozco, como ya escucharon, es el director de noticias. Yo soy Gerardo Guzmán, gracias y hasta la próxima.

0: Hola, bienvenidas y bienvenidos a Línea Abierta en Radio Bilingüe, el primer y único programa de conversación y llamadas en español de la radio pública en Estados Unidos. Yo soy Gerardo Guzmán, gracias por acompañarnos. Todos los medios convencionales y alternativos dedican sus principales encabezados y mantienen coberturas especiales sobre lo ocurrido el pasado sábado en la cena de gala de la Asociación de Corresponsales de la Casa Blanca. Mientras la presidencia, Donald Trump, el Departamento de Justicia, el FBI buscan dominar el relato de lo ocurrido, la descripción del atacante y sus motivaciones, también buscan poner en el centro el debate, la violencia política y sus promotores. La vocera presidencial, Karoline Leavitt, lo puso de esta manera.
1: This is the third major assassination attempt against President Trump in 2 years. No other president in history has faced such repeated, serious attempts on his life.
0: Esta es la tercera ocasión que intentan matar al presidente en menos de 2 años. Ningún otro presidente de los Estados Unidos ha tenido tal nivel de amenaza. Mientras esos temas circulan en la agenda de este arranque de semana, lo cierto es, damas y caballeros, que hoy continuamos con las esperanzas por los suelos de que un acuerdo de paz con Irán se logre pronto. ¿Qué realmente sucede en el Medio Oriente y el Estrecho de Hormuz? De todo lo que se ha dicho, ¿qué realmente es verificable y qué no? Junto con esa angustia se presentan más triunfos para los demócratas, sobre todo en la lucha por el dibujo de los mapas legislativos, pero ahora es Florida quien quiere dar la batalla. Además, Radio Bilingüe y 8 organizaciones cívicas del Valle de San Joaquín, agrupados en la colaborativa Unidos por el Valle, realizan una serie de foros públicos con foco en los disputadísimos distritos, sobre todo el disputadísimo Distrito Congresional número 22. Revisaremos las expectativas, la importancia de estos foros más adelante. Pero recuerde que estos temas cobran relevancia si contamos con su participación. Recuerde que nuestros teléfonos están a su disposición, así que marque 1-800-345-4632, 1-800-345-4632. ¿Cómo considera que se está manejando el tema del intento de atentado en este evento, en esta gala de corresponsales de la Casa Blanca este fin de semana? ¿Cómo considera que se está manejando el asunto del Estrecho Hormuz, la guerra en Irán, los supuestos acuerdos que se dan y no se dan, las reuniones que se cancelan, o hasta qué punto usted está interesado en asistir, en monitorear estos foros, estos encuentros, estos debates entre los candidatos que se disputan algún puesto público en California? Comuníquese con nosotros, 1-800-345-4632, 1-800-345-4632 o a través del WhatsApp 559-835-9235, 559-835-9235. El Departamento de Justicia acusó formalmente a Cole Thomas Allen, de 31 años de edad y residente de Torrance, California, de 3 cargos. El principal: intentar asesinar al presidente Donald Trump. Estos cargos llegan 2 días después de que traspasó un perímetro de seguridad durante la cena de corresponsales de la Casa Blanca en Washington. En una corte federal en la capital de los Estados Unidos, Allen se mostró sereno y respondió con calma a las indicaciones del juez, quien le informó que, de ser declarado culpable, pudiese enfrentar una pena máxima de cadena perpetua. El acusado, quien no se declaró culpable ni inocente, viajó a Washington portando una escopeta recortada, una pistola y 3 cuchillos. Funcionarios del Departamento de Justicia mantienen una rueda de prensa con el fin de abordar el caso contra este individuo. Para hablar de los detalles y a su vez también sumar el tema de este triunfo que se tuvo la semana pasada en Virginia para los demócratas, está con nosotros José López Zamorano desde Washington. José, gracias por tomar la llamada.
2: Gracias, Gerardo. Buenas tardes.
0: José, pues, ¿qué sabemos hasta el momento sobre este incidente que se presentó en la gala de corresponsales de la Casa Blanca?
2: Bueno, el incidente ha tenido varias repercusiones. Por una parte, como bien mencionas, desde el punto de vista legal, estamos esperando en este momento una conferencia de prensa del Departamento de Justicia que tiene lugar, pues, apenas un par de horas después de esta primera comparecencia de Cole Thomas Allen ante la Corte Federal de Distrito de Washington, D.C. Está siendo acusado de 3 cargos por el momento, además del cargo de intento de asesinato, de traspasar un arma por vías interestatales. Sabemos que viajó por tren desde California. Él es un catedrático del Instituto Tecnológico de California, que todos conocemos como Caltech, por Chicago y luego a Washington, y se hospedó en el Hotel Hilton, el mismo hotel donde se llevaba a cabo la cena de corresponsales de prensa de la Casa Blanca, que por cierto es la primera que atiende el presidente Donald Trump desde que asumió el poder. Lo que sabemos hasta este momento es que esta persona había hecho un manifiesto, que ahora ya es público, en la cual hablaba que sus objetivos eran desde el presidente de los Estados Unidos hasta los miembros del gabinete, y hay que hacer notar que en esa cena se encontraban las tres principales figuras en línea de sucesión a la Casa Blanca: el presidente, el vicepresidente J.D. Vance y el presidente de la Cámara de Representantes, Mike Johnson. Por el momento, el juez no lo imputó formalmente de cargos, simplemente se le presentó a la corte para que determinara qué era su identidad. Él estuvo, como dices tú, muy sereno, muy tranquilo, respondió sin muchas perturbaciones a las preguntas del magistrado. Se estableció una próxima audiencia de seguimiento para el 30 de abril y será hasta el 11 de mayo cuando se le presenten los cargos formales. Pero decía yo que tiene ramificaciones, Gerardo, porque una de las implicaciones han sido los cuestionamientos sobre si la manera en que se condujo el servicio secreto, si el protocolo de seguridad era el apropiado, y hay varias versiones encontradas a este respecto. El presidente Donald Trump, por una parte, dice que tiene plena confianza en los agentes y que su opinión actuaron de una manera apropiada. Sin embargo, se ha filtrado que el mecanismo de seguridad que estaba vigente para ese evento no tomó en cuenta la posibilidad de que un posible atacante estuviera dentro del hotel. Es decir, había circuitos y cordones de seguridad alrededor del recinto. Sin embargo, esta persona simplemente bajó desde su cuarto, aparentemente tomó sus armas de un sitio de almacenamiento dentro del propio hotel y después intentó pasar por los magnetómetros, donde fue, ya sabemos, sometido de alguna manera por los agentes federales. Hace unos momentos, la portavoz de la Casa Blanca, Karoline Leavitt, acaba de decir que todas esas preguntas son válidas sobre el tema y el protocolo del servicio secreto, que como sabemos depende del Departamento de Seguridad Nacional, y que por lo tanto en los próximos días la Casa Blanca va a llevar a cabo una reunión de alto nivel precisamente para revisar cuáles son esos protocolos de seguridad. Por ejemplo, determinar si es prudente o no que el vicepresidente acompañe al presidente Trump en estos eventos y que haya tres personas de la línea de sucesión en un lugar que no tenía necesariamente los mismos niveles de seguridad que otros eventos que son considerados de seguridad nacional. Así que se ha abierto todo un debate aquí. Otro debate ha sido si quién está impulsando esta retórica violenta. En un momento el presidente Trump dijo que durante el evento le complació ver que había unidad y había amor en ese recinto, había solidaridad, precisamente porque todos podían haber sido potencialmente víctimas de este atacante con armas de fuego. Ahora la Casa Blanca le echó un poquito más la culpa a los demócratas y también al comediante Jimmy Kimmel por la manera en que han hecho algunas expresiones en relación con la violencia política. Y obviamente, pues esto va a ser un tema de debate, porque sabemos que también de la Casa Blanca muchas veces desde el podio de la residencia ejecutiva pues se estigmatiza a los medios de comunicación, se ironiza a ciertos reporteros que hacen cierto tipo de preguntas, así que esto va a ser sin duda alguna un tema de debate. Así que como ves, Gerardo, hay toda una serie de implicaciones de este incidente, el tercero que sufre el presidente Donald Trump en los últimos años, y el más importante es por supuesto el de Butler, Pensilvania, donde también hubo una serie de cuestionamientos sobre las razones por las cuales el servicio secreto no detectó a un tirador en la azotea de un edificio aledaño a un evento presidencial. Hay que recordar que el servicio secreto se defendió bajo el argumento de que ellos establecen relaciones de colaboración, cooperación con autoridades policiales locales y que porque no se podrían dar abasto, así que algunas les correspondan a estas agencias. Sin duda alguna va a ser un tema de conversación en los próximos meses. Sí. Claro.
0: Fíjate, ahondando en lo que mencionas que dijo Karoline Leavitt, secretaria de prensa de la Casa Blanca, bueno, pues fue muy clara en culpar a los demócratas y algunos miembros de los medios de comunicación del agravamiento del problema de la violencia política en el país. Atribuyó esta situación a un culto de odio de la izquierda contra el presidente, pero vamos a escuchar textualmente lo que mencionó al respecto.
1: This political violence stems from a systemic demonization of him and his supporters by commentators, yes, by elected members of the Democrat Party, and even some in the media.
0: Esta violencia política surge de una demonización sistémica contra Donald Trump y de sus partidarios por parte de los comentaristas, sí, por parte de miembros electos del Partido Demócrata e incluso de algunos sectores de los medios de comunicación. Esta retórica de odio, dice Caroline Leavitt, constante y violenta, dirigida contra el presidente Trump día tras día durante 11 años, han contribuido a legitimar esta violencia y nos ha conducido a este momento sombrío. José, ¿cómo el gobierno está capitalizando este incidente a favor de la imagen y la retórica de Donald Trump?
2: Bueno, sin duda alguna, obviamente representa un hecho, un comentario muy singular de que se quiera simplemente culpar a una parte, cuando eso en sí mismo representa el hecho de que no se está tratando de llegar a un elemento de conciliación o unidad nacional, porque cuando una de las partes precisamente culpa a la otra, ¿verdad?, lo que se hace es alimentar ese ciclo de acusaciones mutuas y no necesariamente buscar puntos de acuerdo. ¿Y cuál es el tema en este momento que está generando ese desacuerdo? Pues sigue siendo el hecho de que después de 73 días no se ha aprobado el presupuesto del Departamento de Seguridad Nacional, que incluye al servicio secreto, por las diferencias que existen entre republicanos y demócratas sobre la conducta de otros agentes, en este caso los agentes del ICE, de la Agencia de Inmigración y Cumplimiento Aduanal. En este clima de polarización, evidentemente, estas diferencias persisten. Hemos visto de parte de los demócratas que no han dado su brazo a torcer sobre ese tema, y ese sería un buen ejemplo de cómo un incidente de este tipo sí puede generar un clima de distensión entre ambas partes, entre ambos rivales políticos, y, por ejemplo, llegar a un acuerdo sobre ese tema. Y en otro muy importante, en este momento se está llevando a cabo una audiencia sobre un tema extremadamente importante, que es la renovación de la Farm Bill, la ley del campo, en el Comité de Reglas de la Cámara de Representantes, y vimos el mismo nivel de debate hace un par de horas. Es decir, acusándose unos a los otros, los republicanos quieren quitar el apoyo a 43 millones de familias que dependen de SNAP, el programa alimentario suplementario. Los demócratas no dan su brazo a torcer y lo ponen como condición para que se apruebe la Farm Bill. Entonces, no se trata simplemente aquí de que una persona no le gusta a la otra persona. Hay diferencias de fondo. No se puede minimizar las diferencias que existen entre el Partido Demócrata y el Republicano, porque son diferencias que tienen que ver con programas sociales, con cómo ciertos programas y ciertas actividades del gobierno federal le impactan a personas de carne y hueso. Y ese debate, cuando te vas a la granularidad, al detalle, obviamente muestra esas diferencias. Lo importante no es que existan, porque esas diferencias van a existir en toda democracia. Es la esencia, que se vean o se escuchen diferentes puntos de vista, sino cómo se gestionan esas diferencias, que es con respeto mutuo, llegando a acuerdos y siempre evitando la violencia política.
0: Lo que también se ha observado es cómo precisamente Donald Trump y su gabinete han estado pues utilizando este tema, este incidente, como pretexto para justificar, por un lado, ya ves que ha estado diciendo lo de si hubiese sido la fiesta o la reunión en mi super salón de baile, que va a estar completamente asegurado, esto no hubiese pasado. Y luego, si estuviesen bien los miembros del Departamento de Seguridad Nacional con los fondos y el gobierno, prácticamente la agencia abierta, pues estarían trabajando de manera más coordinada, más efectiva los del servicio secreto. Entonces, como que echándole también la culpa al cierre parcial del Departamento de Seguridad Nacional para que ocurrieran estos incidentes, ¿no?
2: Sí, escuchamos decir que el ballroom, ¿no?, este salón tendría cristales de 4 pulgadas de grosor para evitar la entrada de las balas. La realidad es que este evento de corresponsales de prensa de la Casa Blanca se realiza fuera de la Casa Blanca como una razón muy simbólica desde hace más de 100 años que existen estas reuniones, me parece, que es el hecho de que la prensa siempre quiere guardar distancia del poder. Dudo mucho que los corresponsales de prensa aceptarían hacerlo dentro de la propia Casa Blanca, porque precisamente se trata de mantener esta saludable distancia entre unos y otros. De tal manera que, evidentemente, este ciclo sigue. Por una parte, parecía que sí podía ser un momento de reconciliación, de unidad nacional. Sin embargo, estamos viendo que menos de 24 horas después las diferencias nuevamente están saliendo a flote y se están gestionando en la arena pública, por lo menos. Es decir, no se está llegando a un nivel de violencia política adicional. Entonces, pues hay que estar muy pendientes y ver de qué manera se gestiona el tema de las diferencias que tienen específicamente sobre el presupuesto del Departamento de Seguridad Nacional.
0: José, tenemos que hacer una pausa y regresando vamos a revisar qué está pasando con esta redistribución de mapas legislativos en Virginia y ahora también en Florida. De esto y más al regresar.
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0: Gracias por continuar en Línea Abierta. La semana pasada, los ciudadanos de Virginia aprobaron en referéndum rediseñar el mapa de los distritos congresionales del estado. Esta medida se da como parte de respuesta a la intención de los republicanos, por orden de Donald Trump, de, en Texas, tratar de sumar más distritos para buscar dominar y evitar lo que tradicionalmente sucede en las elecciones de medio término, que el partido dominante, el partido oficial, pierde mayorías en alguna de las dos cámaras. Esta votación forma parte de una batalla nacional por el Congreso y por eso ahora los ojos están centrados en lo que busca hacer Florida, quien planea una sesión especial con miras a rediseñar su mapa político. Está con nosotros José López Zamorano. José, ¿qué cambia en la práctica con este nuevo mapa aprobado por los votantes en Virginia?
2: Bueno, para empezar, esto se suma a los escaños nuevos, distritos que ya tenían los demócratas, 5 en California, con la posibilidad de uno adicional, lo cual los colocaría con 10 distritos nuevos para las elecciones del 3 de noviembre. Este referendo fue aprobado de manera pues un poco apretada por parte de los demócratas, sin embargo, pocas horas después fue bloqueado por un juez federal y han ocurrido muchas cosas en el terreno legal en los últimos días. De inmediato una corte de Virginia, la jueza Tracy Thorne Beckland, aprobó que sí se implementara, llevó el caso a la Corte Suprema de Justicia de Virginia y hoy se escucharon en la Corte Suprema de ese estado, aquí al sur de la capital, los primeros argumentos orales de este caso. Se va a determinar si esta propuesta, este referendo, es constitucional bajo los términos de la Constitución del Estado de Virginia, y a partir de ahí se va a tomar una decisión. Si se mantiene esta decisión, quedarían los demócratas con un escaño de diferencia neto a su favor respecto de los 9 que ya tienen los republicanos, que son los de Texas, Missouri y Carolina del Norte, además de uno en Ohio. Entonces, esto básicamente nulificaría lo que fue este intento, esta maniobra de la Casa Blanca para tratar de ganar una ventaja en las elecciones del 3 de noviembre. ¿Por qué razón? Porque sabemos que históricamente el partido en el poder, en este caso los republicanos que controlan tanto la rama ejecutiva como la legislativa, tienden a perder escaños. Ha habido notables excepciones, pero la mayoría lo ha perdido. El propio Donald Trump perdió 40 escaños en sus elecciones de 2018 y hay el temor no solamente de que pierdan el control de la Cámara Baja, especialmente el Senado está un poquito más complicado, pero también, y lo ha dicho el presidente de manera pública ya, que si ganan los demócratas y recuperan el control, lo lleven nuevamente a un proceso de impeachment, de destitución política. Así que, de alguna manera, esto también explica por qué razón la Casa Blanca estaba tan interesada en eso. Entonces, para compensar lo que sería esa pequeña ventaja de un distrito de los demócratas, el gobernador de Florida, Ron DeSantis, dio a conocer un nuevo mapa de redistribución de los distritos, donde el Partido Republicano ganaría 4 asientos adicionales, esto bajo presión de legisladores republicanos de ese estado. Los expertos dicen que el caso de Florida es más particular y que de alguna manera, aunque llegue a ser aprobado, probablemente no se aplicaría para las elecciones del 3 de noviembre. Sin embargo, sí sería nuevamente pues una salva, ¿no? Un disparo de salva para que nuevamente se reanude esta carrera por la redistribución de los mapas electorales para que en las elecciones presidenciales de 2028 pues el terreno siga estando de alguna manera parejo. El argumento que da DeSantis es que los cambios demográficos que han ocurrido en el estado justifican que se dé este cambio en el mapa. Obviamente eso tendrá que ser llevado a votación, tendrá que ser llevado también probablemente a los tribunales si es que llega a ganar o si llega a perder en cualquier momento. Así que estamos viendo lo que son las nuevas etapas, Gerardo, de esta batalla que seguramente seguiremos escuchando hasta el día de las elecciones de noviembre.
0: ¿Qué nos dicen estos casos de Virginia, Florida, sobre el momento político que atraviesa el país de cara a las elecciones de noviembre?
2: Pues hay datos muy interesantes. Por ejemplo, en el estado de Virginia se mostró que esta coalición del voto de las minorías, especialmente la minoría hispana y la minoría afroamericana, votaron 8 puntos porcentuales más por el referendo que el porcentaje que emitieron de voto por Kamala Harris en 2024. Esto sugiere que esta columna de apoyo hispano que tenía el presidente Donald Trump se le está desmoronando de las manos. Y esto tiene que ver por el hecho, en parte, de que muchos latinos están desencantados, por una parte, por la agresividad de la política migratoria de los últimos meses, que por cierto, en las últimas semanas ya no hemos visto esta misma intensidad mediática que cuando estaba Greg Bovino a cargo de estos operativos. Y entonces también el tema económico, ¿no?, que sabemos que está impactando también a nuestra comunidad por la alza de las gasolinas a raíz de la guerra en Irán. Y también mostraron estas encuestas que se está debilitando el apoyo al presidente de un sector extremadamente importante en las elecciones, que es el voto de los moderados y de los independientes. Ese voto, como sabemos, es crucial porque la base radical dura del presidente no le alcanza a los republicanos, sigue siendo sólida a su favor, pero no le alcanza y tiene que de alguna manera agregar a moderados e independientes, y ese voto se le está debilitando. Es decir, son señales adicionales de que esta coalición que llevó al presidente por segunda ocasión a la Casa Blanca, pues podría ya no estar a su lado completamente para noviembre, y esto obviamente son malas noticias. De hecho, a las empresas que están haciendo la medición de la intención de voto sugieren que a raíz de la guerra de Irán y de estos últimos acontecimientos, las posibilidades de que los demócratas ganen el control de la Cámara Baja por lo menos aumentaron hasta en un 85%. Entonces probablemente pues veremos nuevas acciones o intentos de acciones de los republicanos para tratar de neutralizar un desenlace que puede ser un descalabro político a finales de año.
0: Ahora, José, ¿esto no también debilita la conciencia sobre el proceso democrático? Porque a fin de cuentas, sí, lo dijo muy claramente Gavin Newsom cuando dijo, bueno, ustedes empezaron esta lucha y nosotros tenemos que responder. Pero obviamente se está poniendo en juego la veracidad y la dignificación del proceso democrático de los Estados Unidos, ¿no crees? Con esta persecución de distritos, pues.
2: Bueno, pero se está haciendo a través del propio sistema, es decir, no se está gestionando esos cambios de una manera que vaya contra las propias normas del sistema. Si uno de los partidos, en este caso, todo empezó por la petición de los distritos que le solicitó el presidente Donald Trump al gobernador de Texas, Greg Abbott, lo hizo, sin embargo, a través del propio proceso político, que es parte de lo que comentábamos al inicio del programa. Sí, puede haber diferencias, puede haber que se crea que un partido está tomando una ventaja, sí, pero lo está haciendo a través de cauces institucionales para hacer eso, no a través de una toma arbitraria, unilateral del poder, de tal manera que la otra parte se siente también con la posibilidad de hacer lo mismo. En el caso de California, se procedió a través de un referendo que también nuevamente es un mecanismo legal. Sí hay muchas personas principistas que dicen que eso no es lo apropiado, pero definitivamente desde la creación de los propios distritos, pues hay criterios subjetivos de alguna manera, cuál área cubres, qué persona, el país es una criatura viviente, las personas se mudan, cambia la composición demográfica, tenemos la gentrificación, donde personas de ciertas características sociales se mueven a otros lugares, llegan gente nueva. Entonces, tiene una cierta lógica que se estén rediseñando estos distritos. Claro, el problema de este proceso del 2025-2026 es que se vio que no había en el fondo esa manera de ajustarlo, esa intencionalidad, sino tenía una intencionalidad política, que era tratar de neutralizar las posibilidades de un descalabro electoral. De allí que creo yo los demócratas se sintieron legitimados en su intento por contrarrestar y contraponer su propia maniobra, su propia estrategia ante lo que veían que era una manera politizada de tratar de redistribuir los mapas electorales.
0: José López Zamorano desde Washington, como siempre, muchas gracias por estar con nosotros.
2: Gracias, Gerardo. Buenas tardes.
0: Bueno, de estos temas políticos, electorales y de lo que ocurrió en la gala de corresponsales de la Casa Blanca y sus repercusiones políticas o repercusiones también sobre la seguridad del presidente, pasemos a la angustia de que genera la poca posibilidad de que se llegue a un acuerdo de paz con Irán, porque esa esperanza está por los suelos y eso se refleja en los mercados. Y eso también se refleja en los bolsillos de todos nosotros, porque se disparan los precios del petróleo, la gasolina, el diésel, y con esos aumentos ir al supermercado se ha convertido realmente en un lujo para gran parte de todos nosotros, en especial cuando intentamos adquirir productos de la canasta básica, porque se han realmente puesto por los cielos. Sin embargo, en medio de ese conflicto y en medio de las repercusiones que está teniendo en materia económica, pero sobre todo en materia de abusos en un conflicto bélico contra los seres humanos, pues hay una pelea para dominar el discurso. Y esa pelea para dominar la narrativa entran en juego también las falsedades, las noticias falsas, la desinformación. Por eso agradecemos muchísimo que esté con nosotros Rafael Olavarría, quien es verificador en temas políticos y migratorios en Factchequeado. Rafael, ¿cómo estás?
5: ¿Qué tal, Gerardo? ¿Cómo va todo? Feliz de escucharte.
0: Pues aquí con muchos temas en el tintero, pero vemos que tú mismo estás publicando en el portal de Factchequeado el asunto de cómo se están tratando de dominar precisamente las narrativas, los discursos, los relatos en torno al tema de Irán. ¿Qué nos puedes destacar en estos momentos acerca de cómo Estados Unidos y en especial Donald Trump ha buscado, no sabemos si distraer a los mercados, distraer a la población o mostrar una táctica de como de indecisión a los iraníes en el modo en cómo está manejando el discurso de este conflicto y de que pues parece que todavía no se resuelve?
5: Gerardo, traes un tema muy interesante. Nosotros, yo también he estado analizando en profundidad toda lo que ha dicho el presidente Donald Trump, y hemos armado una cronología arrancando desde el 3 de marzo de 2026. Y aquí encontramos que, sin saber exactamente cuál puede ser la motivación del presidente, si es enviar mensajes distintos a distintas audiencias, si es manejar la narrativa, no puedo adivinar esa motivación, pero lo que sí te puedo decir, y es excelente que estemos tomando un momento para hablar de esto, es que encontramos del propio presidente constantes contradicciones a lo largo de todo este conflicto. Entonces, estamos hablando, Gerardo, de un presidente Trump que el 3 de marzo de este año decía que la Marina de Estados Unidos iba a escoltar buques, que no iba a haber ningún problema, para el 9 de marzo decir la guerra está bastante completa, el estrecho de Hormuz está abierto, pero que también él estaba pensando en tomarlo, pero para que después dijera que no, bueno, que al final Estados Unidos no tiene que ver con esto, que tienen que ser los aliados, porque Estados Unidos, al parecer, según él había indicado, no le interesa el estrecho de Hormuz, y después dijo a los aliados, pero bueno, ya no hace falta la ayuda de ustedes. Pero después entramos en un momento donde, en medio de las negociaciones, hubo un momento ya en abril donde vemos que Irán decía que iba a abrir el estrecho de Hormuz, pero era ahora Trump que anunciaba un bloqueo naval a cualquier tipo de embarcación iraní que intentase pasar. Entonces, lo que hemos estado viendo acá, Gerardo, y quizá esto es lo que contribuye al momento de incertidumbre que no solamente podemos tener quienes vamos a echar gasolina todos los días, sino también las empresas, los mercados, es que el propio mensaje, la narrativa del mandatario ha cambiado con los días, ha cambiado a veces por las horas, dependiendo de a qué hora uno revise su cuenta de Truth Social, y genera muchísima contradicción donde no queda claro exactamente cuál es la verdadera importancia, si sí o no tiene para el gobierno de los Estados Unidos. A veces en retórica él dice que no, pero hay mucha actividad militar en la zona que pareciera que dice que sí. Y estamos sí. En ese momento, Gerardo, con mucha contradicción de la propia...
0: Mucha confusión, Rafael. Tenemos que hacer una pausa para las afiliadas y regresando continuamos con la conversación.

0: Esto es Línea Abierta, yo soy Gerardo Guzmán. Le recuerdo que están los teléfonos a su disposición para que comente, participe con su llamada en Línea Abierta. 1-800-345-4632, 1-800-345-4632. ¿Tienes alguna opinión sobre los temas que hemos traído a la mesa hace solo minutos? ¿Quieres hablar sobre este asunto de cómo se está manejando el relato de lo que ocurre en el Medio Oriente, específicamente en la guerra con Irán? Comunícate 1-800-345-4632. Está con nosotros Rafael Olavarría, quien es verificador de asuntos migratorios y políticos en Factchequeado, hablando precisamente sobre esas contradicciones, esos cambios continuos del presidente y de su gabinete en torno a objetivos claros en este conflicto, en las implicaciones que ha traído esta guerra y cómo pretende solucionar o llegar a acuerdos de paz con Irán. Ahora, Rafael, lo que llama también muchísimo la atención es de que pareciese que para Donald Trump o para los medios de comunicación aquí en los Estados Unidos, lo que interesa es calmar a los mercados, a sus votantes, pero no necesariamente informar realmente de lo que sucede en el Medio Oriente y las consecuencias que tiene este conflicto bélico que a todas luces ha sido devastador para la población iraní, pero también para la región allá en el Medio Oriente. Rafael, ¿cómo realmente ha estado manejando el discurso para esos intereses Donald Trump y de paso muchísimos medios de comunicación que han seguido con esta línea?
1: Sin duda alguna, Gerardo, sí hay momentos donde se ha documentado cómo a veces, dependiendo de a puntos del cierre del mercado, si es el fin de semana, se hacen algunos comentarios sobre el Estrecho de Hormuz que generan calma en los mercados, pero luego que cierran los mercados durante el fin de semana, luego esa calma se pierde y por eso algunos expertos han alertado este tema de que pudiésemos estar frente a una abierta intento de manipulación de los mercados y nada mueve más los mercados obviamente en este escenario que la palabra del presidente de los Estados Unidos. Pero en las últimas horas, Gerardo, mismo también como con tanta incertidumbre, y hay algo que falta aquí también, es que creo que no tenemos completa transparencia de parte de la administración sobre cuáles son los puntos, cuál es el objetivo real que tiene el gobierno de los Estados Unidos cuando tiene que ver con el Estrecho de Hormuz, porque no puede ser que en un momento, digamos, no nos hace falta, son otros países quienes tienen que encargarse de ello, y a la vez eso tiene que combinarse con el mismo presidente diciendo es que nosotros lo vamos a manejar o lo vamos a manejar junto con las autoridades iraníes, a luego el presidente decir ya está abierto el Estrecho de Hormuz y un día después ya no está abierto el Estrecho de Hormuz, ahora somos nosotros desde Estados Unidos quienes hacemos un bloqueo. Entonces, definitivamente tengamos un punto, Gerardo, donde difícilmente la población pueda hacer un análisis factual de, bueno, cuál es el objetivo real, y mientras por un lado digan que no importa el Estrecho de Hormuz, no se puede ignorar que así sea, porque Estados Unidos importa poco crudo que pasa específicamente por el Estrecho de Hormuz, pero como sabes tú, Gerardo, y como saben todos los que nos escuchan, el impacto de los precios es global. Así Estados Unidos no importe específicamente de ese crudo que pasa por ahí, eso no quiere decir que el impacto en los precios no lo vayamos a vivir acá. Y eso es lo que todos nos estamos dando cuenta. Entonces, esto contradice también el otro punto de es que a Estados Unidos no le importa el Estrecho de Hormuz, pero creo que la gente cuando sale a ver y sale a echar gasolina y cómo pueden subir todos los otros rubros, porque todo lo que depende de la gasolina y el diésel, como comentaba Gerardo, se da cuenta que estamos en una economía globalizada y no es tan sencillo decir como, bueno, lo que pasa en ese lado del mundo no me importa a nosotros, porque prácticamente nos está impactando.
0: Otro elemento que ha tratado de manejar la presidencia para disminuir la importancia del impacto de esta guerra es el hecho de mencionar de que, como tú bien dices, no necesitamos del Estrecho Hormuz, pero sí impacta a los mercados el hecho de que esté cerrado el Estrecho Hormuz. Luego, él mismo ha mencionado de que no tiene prisa para que se resuelva este problema, porque realmente pueden resistir. Y al momento en que también se le cuestiona, los estadounidenses están sufriendo los impactos económicos de este conflicto, él dice, pero es un precio que hay que pagar para vivir con tranquilidad al desmantelar la capacidad nuclear de Irán. ¿Hasta qué punto este asunto de la capacidad nuclear de Irán ha sido también un elemento que ha sido ya cuestionado, puesto en duda y hasta fact-chequeado?
1: Aquí, es decir, lamentablemente hay tanta falta de información clara sobre los objetivos, Gerardo, que no sabemos exactamente cuando se habla de la capacidad nuclear, a dónde se quiere llegar. No está completamente claro. Se sabe que existía el acuerdo nuclear firmado por el gobierno de Barack Obama, que establecía veeduría internacional, inspecciones, y que buscaba de esa manera mantener constantemente a Irán controlado. Los republicanos dijeron en su momento que ese acuerdo no servía. Trump acabó con este acuerdo y en este momento está tratando de entrar a un nuevo acuerdo, pero no sabemos, o según lo que dice él, ¿no? Pero no sabemos realmente cuál es. Y lo último que entendemos de los reportes de prensa más recientes, Gerardo, es que hay, por ahora, sobre la mesa se está estudiando en la Casa Blanca otro acuerdo que tiene que ver con el estrecho de Hormuz, que parece que fue enviado por Irán, pero quieren postergar el tema de la conversación nuclear. Entonces, en este momento estamos, según lo que vemos la información pública, en la nada. Ni un acuerdo sobre el estrecho de Hormuz, ni un acuerdo nuclear sobre Irán, y además con una palabra del presidente de los Estados Unidos que no necesariamente lo que diga el mandatario hoy coincide con lo que dijo hace 2 días y no necesariamente va a coincidir con lo que diga dentro de 2 días.
0: Entonces, Rafael, tenemos algunos,
1: el panorama va cambiando.
0: Sí, tenemos algunos radioescuchas que quieren comentar. Está JC desde Santa Rosa, California. Te escuchamos, JC.
2: Sí, mi comentario es acerca del estrecho de Hormuz ahorita especialmente. La persona que está ahí hablando de este caso, ni siquiera lo que escucho es que ni siquiera él sabe y es un experto de qué es lo que está pasando. No sé si él ha vivido en México o en algún lugar de que no sea Estados Unidos. Y la gente que no ha vivido en un lugar fuera de Estados Unidos, lo siento por decirlo esto, son bien inocentes. Es un cartel, es una organización criminal. Y si no se hace nada al respecto ahorita, es bien fácil decir ahorita, hazlo o no lo hagas. Pero las consecuencias nadie las sabe en el futuro. Y si nadie hace algo...
0: ¿Al cartel del petróleo o cómo?
2: Es lo mismo. Todos los carteles y los regímenes es lo mismo. Y la gente que no ha vivido bajo un cartel no sabe. Puedan decir que van a mandar al Papa de Roma que les echen una bendición y paren todo. Así no se paran las cosas. Sin guerra no hay paz. Y desafortunadamente... No sabe nadie si tienen armas nucleares, si las van a hacer, si no las van a hacer. Lo único que tienen que saber es que un régimen no tiene piedad. Un cartel no tiene piedad. Y si ustedes están esperando a que el Papa de Roma, con una bendición, acabe todo, nadie puede. Para una organización bien fuerte, se necesita otra organización más fuerte para derrotarla. Y se tiene pagar un precio.
0: Muy
2: claro
0: bien,
2: que se tiene que pagar un precio.
0: Gracias. Gracias, JC. Vamos a darle paso a otra llamada, pero rápido, Rafael, ¿quieres comentar algo lo que está mencionando?
1: No, sin lugar a dudas, escuchando claramente la opinión del radioescucha, interesante, sí, hay muchas cosas que no se saben, como puedo decir que no soy experto en el estrecho de Hormuz, mi experticia tiene que ver en análisis del discurso y los datos, y aquí estamos llegando a este punto de la falta de claridad de cuál es el objetivo real del presidente y cómo ha habido contradicciones a lo largo de todo este camino que ha provocado mucha incertidumbre en los mercados. Pero estoy también atento para escuchar a otro escucha si está en la línea.
0: Sí, está José de Visalia en la línea. Te escuchamos, José.
3: Buenas tardes.
0: Ahí estás, perfecto. Buenas tardes, te escuchamos.
3: Mi comentario es poquito, oiga, acerca de que nos están cortando muchos beneficios aquí locales, domésticos de aquí de la nación, y que porque se está gastando mucho dinero y todos los miles y millones de dólares que se están gastando allá en la guerra, esos no cuentan. ¿Cómo puede ser posible que tengamos un inquilino en la Casa Blanca que quiere hacer que todo el mundo haga lo que él quiere, cuando si aquí en la propia casa está en el desorden, el abuso de todo, cortando todo porque se está gastando mucho dinero, y el dinero que se está gastando allá, cómo puede ser posible? Está amenazando a Irán con destruirlo, volverlo a la era de piedra. Ese es algo tonto de un presidente. ¿Quién le dijo que él tiene que ser el maestro para decir cómo vivan las naciones?
0: Muy bien, José. Gracias por tu comentario. Rafael, ya prácticamente estamos cerrando. No sé si quieras ampliar el comentario de lo que nos acaba de decir José.
1: Interesantísimo escuchar distintas perspectivas y opiniones, Gerardo. Yo lo que quiero afianzar en este punto es esto: cómo estamos en un momento en el que, de la propia voz del líder de lo que se llama el mundo libre, en teoría, en este momento tan complicado, nadie tiene mucha claridad, ni los mercados, ni las petroleras, ni los periodistas, sobre cuáles son los objetivos claros de la administración y cómo a veces vemos este tipo de contradicciones entre el mismo presidente dependiendo de la fecha y del momento. Esperemos a ver cómo avanzan las horas, pero todos como personas que vivimos en este país, vale la pena que estemos muy pendientes de hacia dónde avanza, porque como ya todos sabemos lo que está ocurriendo allá, así nos digan que no nos importa en Estados Unidos, todos lo estamos sintiendo en el bolsillo, y ese es el dato fáctico que ninguna narrativa política puede negar.
0: Exacto, y estar muy pendientes de las noticias falsas, de la inteligencia artificial utilizada también para mantener una narrativa que puede resultar facciosa, es decir, tendiendo hacia una trinchera, pues, en lo que se ha generado también en esta batalla. Y pues esto tú nos has ilustrado y orientado de cómo también tener cuidado con lo que vemos en redes sociales o lo que también se expresa incluso en medios tradicionales al respecto.
1: Eso, Gerardo, es sumamente importante. Como siempre se dice, en la guerra la primera víctima es la verdad, y aquí no solamente nos enfocamos en esta conversación mucho en Estados Unidos, pero la gente tiene que estar muy clara que también hemos visto mucho contenido anti-Trump o anti-Estados Unidos que se origina de cuentas iraníes que también están jugando a controlar la narrativa. Por eso es muy importante, cuando estemos revisando redes sociales en tiempos de guerra específicamente, mucho cuidado con las fuentes que estamos viendo, mucho cuidado con las cuentas anónimas, saber realmente quién está dando la información, mucho cuidado con los videos espectaculares. Lo mejor es tomar un respiro ante esos momentos emocionales e ir a las fuentes confiables, revisar qué está diciendo el medio de comunicación en el que yo confío, el periodista en el que yo confío, y tratar de evitar de esa manera que caigamos en las redes de propaganda de guerra, bien sea la que pueda ocurrir de parte del gobierno de los Estados Unidos, o bien sea la que de propaganda iraní o de otro miembro del conflicto, propaganda israelí, propaganda rusa. O sea, todos los gobiernos tienen este poder o esta intención de influir en nosotros, y ya es parte de nosotros tener esta capacidad de discernir a la hora de consumir información y tener mucho cuidado con lo que compartimos a nuestros familiares también, para protegerlos y no contagiarlos de la viralidad que puede tener la desinformación.
0: Rafael, quedó pendiente que nos dieras algunas manifestaciones de lo que han registrado en materia de teorías conspiratorias en torno a lo que ocurrió el sábado allá en esta cena de gala de la Asociación de Corresponsales de la Casa Blanca, pero lo dejamos para otra ocasión. Rafael Olavarría, factchequeo y sobre todo verificador de política y cuestiones migratorias en Factchequeado desde Washington. Muchas gracias por tomar la llamada.
1: Muchas gracias, Gerardo. Hasta luego.
0: Vamos a una pausa y regresamos con más.
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0: Es Radio Bilingüe, radio de la comunidad y radio que promueve también la discusión, el debate en contiendas democráticas. De cara a lo que va a suceder en noviembre, Radio Bilingüe y 8 organizaciones cívicas del Valle de San Joaquín, agrupados en la colaborativa Unidos por el Valle, llevan a cabo una serie de foros públicos con foco en los peleados distritos que están sucediendo, que están en estos momentos en juego, como el Distrito Congresional número 22. Este distrito, de grandes mayorías latinas, es el lugar del mayor padrón de inscripción al Medicaid en la nación y de 2 importantes centros de detención de la Agencia de Inmigración y Control de Aduanas. Asuntos que están en el centro de la discusión, en el centro de los debates de la actual legislatura en el Congreso. Para hablar de la importancia de este foro, de los que van a participar, de los foros que van a suceder en próximas fechas, nos acompaña el director de Noticias de Radio Bilingüe, Samuel Orozco. Samuel, ¿cómo estás, muchacho?
6: Estamos bien, gracias, Gerardo. Y efectivamente, nosotros ya en la recta final, en las últimas horas justamente que nos separan del primer foro público que estamos a punto de lanzar con votantes y con candidatos de por aquí del Valle de San Joaquín, lo cual pues ha venido siendo toda una tradición, toda una marca de Radio Bilingüe por ya 40 y tantos años. Comenzamos, te lo contaba hace unos días, en 1984, cubriendo las convenciones nacionales republicana y demócrata, las convenciones presidenciales de por allá de aquel tiempo. Desde entonces, pues ha sido nuestra costumbre justamente no solamente aportar información al aire a través de los estudios, sino también salir a las comunidades y darle el micrófono directamente a los votantes. Y en esta ocasión, Radio Bilingüe y 8 organizaciones cívicas del Valle de San Joaquín, pues hemos sumado fuerzas, decidido sumar fuerzas para poner el micrófono y el reflector sobre un distrito particular que está enclavado aquí en el Valle de San Joaquín, y cuya elección en este distrito al Congreso tiene mucha relevancia local, en particular porque ser un distrito, como ya lo has comentado, de amplia población mexicana y latina. 70% de la población de este distrito es latina, por lo menos 60% de ellos forman parte del electorado. En otras palabras, incluso la mayoría del electorado son votantes latinos. Y además tiene una prominencia nacional por cosas como las que ya has comentado, ¿no? Ser una elección de la cual depende mucho, número uno, el resultado de la batalla por el Congreso de la Nación. Este es uno de los pocos que en los cuales ambos partidos están apostando grandes cantidades. Y hay otras razones que hacen destacable a nivel nacional esta contienda en el distrito, por ser el distrito con más residentes inscritos en Medicaid. Y por lo tanto, aquí se va a ver las últimas decisiones que se han hecho con relación al Medicaid, que son pues privarlo en proporciones históricas de los fondos y por lo tanto ponerlo en conteo descendente. Estamos contando ahorita las horas para que entren en vigor esos recortes a fin de año y por lo tanto que se cumplan las predicciones, ojalá y no, pero las predicciones

0: Este distrito es asiento de, tú lo has dicho, dos centros de detención de inmigrantes. Bueno, eso era hasta la semana pasada. Acabamos de saber este fin de semana que ya serán tres los centros de detención que se asientan en este distrito. A partir de este fin de semana nos acabamos de enterar de que se abre, está a punto de abrirse, un tercer centro de detención en los contornos de este distrito. Y como ya lo sabes bien, al menos 50 detenidos, inmigrantes detenidos, han muerto en los centros de detención, razón por la cual nosotros estamos muy interesados en ver pues qué es lo que el encargado de este distrito hará o está haciendo a favor de supervisar lo que pasa al interior de estos centros de internamiento de inmigrantes, cuáles son las condiciones en las que se les recluye, por qué están resultando tan letales. ¿Hay supervisión del Congreso o no la hay? Queremos saberlo claramente por parte de los candidatos. Y queremos oír por parte de los votantes igualmente sus niveles de preocupación. Pero muchos se preguntarán, y quizás tú seas uno de ellos, Gerardo, pues ¿cuáles son los linderos? ¿Dónde está ubicado el mentado Distrito Congresional 22? ¿No? ¿Cuáles son sus fronteras? ¿No? Pues cabe aclarar, Gerardo, que este es un distrito recién modificado. Fue modificado por la decisión precisamente de los californianos, los votantes,
1: sí,
0: que ante la arrebatinga de Texas, ¿no?, por los distritos, según para servir la directiva del presidente Trump y crear al vapor distritos prorrepublicanos, pues los votantes de acá, de California, decidieron servir de contrapeso y crearon distritos menos afines a los republicanos. Esto no garantiza nada para los demócratas, pero menos afines a los republicanos. Así que será una novedad para algunos votantes de aquí del Valle saber que ahora quedan votando dentro del Distrito 22. Y ellos son sobre todo los votantes de los suburbios de Fresno, e igualmente poblaciones como Kerman, Huron, Tranquility, Cantua Creek, además de las que ya previamente existían, que son las de Bakersfield, Dileno, Tulare, Porterville, Hanford, Corcoran y Wasco, poblaciones que ya estaban enclavadas dentro del Distrito Congresional número 22. Así que, por todas estas razones, Gerardo, es que decidimos darle bastante realce junto con organizaciones de aquí del Valle, como la Central Valley Partnership, la Fundación Dolores Huerta, el Poder Latinx y otras organizaciones cívicas más. Igualmente sumamos fuerzas para reunir a los votantes y a algunos candidatos en este foro que incluirá al que se han invitado a los candidatos al Distrito Congresional número 22, que son el congresista en funciones, que es David Valadao, republicano, y sus dos retadores, que son los demócratas, la doctora Yasmith Baines, e igualmente el actual pues miembro de la Junta de Gobernantes de un distrito escolar en Visalia, que viene siendo Randy Villegas, ¿no? Todos ellos están invitados a participar, e igualmente en la segunda mitad de nuestro foro tendremos la presencia de algunos candidatos que están jugándosela por algunos distritos para gobernar el condado de Fresno, dos distritos para el gobierno del condado de Fresno. Así que con todos ellos esperamos, repito, oír algunas de las preguntas por parte de los votantes sobre asuntos como los que el que ya hemos comentado, o igualmente seguramente otro asunto que faltar es el asunto del costo de la vida, ¿no?
1: Samuel, ¿cómo es el formato? ¿Cómo se espera que sea el formato de este foro? Veo que también va a haber la oportunidad de que los mismos votantes puedan interactuar con los candidatos. A ver si nos puede explicar.
0: Así es, micrófono abierto para el votante. Será sobre todo un foro de votantes a través del cual, número uno, vamos a codirigir esta cuestión un servidor, Samuel Orozco, junto con mi colega Kerry Klein, que es editora de noticias para la radio pública de aquí del Valle, que es KVPR. Y sobre todo, Kerry se encargará de dirigir preguntas iniciales a los candidatos para luego ser seguidas por preguntas de los votantes ahí presentes, ¿no? Y repito, seguramente no deberán faltar ahí dentro de las preguntas asuntos como estos que hemos comentado, asuntos relativos al acceso a la salud, igualmente asuntos de inmigración, la cuestión de la

0: la aplicación de la ley de inmigración, las redadas, etcétera. E igualmente, seguramente no deberá faltar por ahí alguna pregunta sobre la pérdida del poder adquisitivo, gracias a la galopante inflación que en estos momentos se está experimentando en el Valle de San Joaquín. Gerardo.
1: Esto será hoy, en
0: Esto
1: las próximas horas.
0: Mañana, en punto de las 6 de la tarde, en el campus de la Escuela Preparatoria Central High East, el Este, 3535 North Cornelia, 3535 en el norte de la calle Cornelia, la avenida Cornelia. Allí hay pues campo para cientos de personas. Estamos, repito, tenemos bastante. Habrá incluso servicio de interpretación al español en caso de que haya algunos escuchas que bilingües que de todas maneras crean que requieren de ese apoyo.
1: Será mañana y por supuesto Radio Bilingüe va a tener también la oportunidad de hacer algún tipo de transmisión para invitar a los oyentes a que escuchen, participen y pues estén atentos de este importante foro.
0: Así es, estén al pendiente porque pronto les daremos a saber las fechas y las horas de la transmisión al aire de este foro, pero en estos momentos la invitación es para que se haga presente en persona en esta oportunidad que estamos poniendo para que usted, amigo radio oyente, pues realice la decisión mejor informada posible, no solamente para que pues igualmente encuentre la información directa sobre los plazos del registro al voto, de la recepción de las boletas, etcétera, los procedimientos electorales, sino también incluso para que oiga directamente de los candidatos.
1: Muy bien, Samuel, pues muchas gracias. Samuel Orozco, director de Noticias de Radio Bilingüe. Así nos despedimos de esta edición de Línea Abierta, un programa de Radio Bilingüe. 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Jorge Ramírez está en los controles técnicos, María de Jesús Gómez es asociada de producción, Josie Tiscareño Pereira es productora y Desiree Yepes coordina la producción. Samuel Orozco, como ya escucharon, es el director de noticias. Yo soy Gerardo Guzmán, gracias y hasta la próxima.

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1: Hola, buenos días. Yo soy Diana Coria y bienvenidos a Meno Latino.
2: Bienvenidos todos. Mi nombre es Loreto Rojas. Ustedes están escuchando Mendo Latino, que es un programa radial en el cual discutimos temas sociales, culturales, políticos y más. 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
2: Y hoy en Mendo Latino estamos presentando el segundo programa en una serie sobre la afro-latinidad y en particular la afro-mexicanidad. En el primer programa, que pueden encontrar, como dijo Diana, en nuestro canal de YouTube o como en formato podcast, en cualquiera de las plataformas que ustedes quieran, entrevistamos a Emiko Saldívar y Diana Karen Pinacho. Son dos mujeres mexicanas que viven en California y ellas hablaron sobre la importancia del reconocimiento, la visibilización y la afirmación de personas y comunidades de descendencia africana en México y también aquí en los Estados Unidos. En este programa nos enfocamos en el racismo antinegro y en ese programa, perdón, y cómo se manifiesta tanto en México como en los Estados Unidos.
1: Para seguir explorando diferentes aspectos de la cultura afromexicana y la política, hoy tenemos el gusto de conversar con la doctora Doris Cariaga Coleman. La doctora Doris Cariaga Coleman ha trabajado como restaurantora, chef y productora de televisión. Nacida en Tamiahua, una comunidad afromexicana en el norte de Veracruz, la doctora ha dedicado la mayor parte de su vida profesional al estudio de la cocina afromexicana, o también, como ella dice, afromestiza. Actualmente se desempeña como profesora visitante en el Departamento de Estudios Chicanos de la Universidad de Nuevo México, donde también obtuvo su PhD en español y portugués. Su investigación incluye el estudio del son jarocho, las costumbres culinarias afromexicanas y el legado de la danza caribeña en la cultura mexicana. La doctora Cariaga Coleman es coautora de La cocina afromestiza en Veracruz, que se publicó dos veces, 1995 y de nuevo en 2000, y es autora de La cuenca de Papaloapan, que es un calendario recetario de 1996, El exótico sabor de Veracruz, 2000, y La cocina tradicional de Jalcomulco, en 2000. Bienvenida, Doris.
3: Encantada, qué placer estar aquí. Bueno, quiero hacer dos aclaraciones chiquitas. Yo sé que es mi falta porque no hemos hecho un update de mi CV en la página del departamento, pero ahora soy assistant professor y quiero solamente mencionar eso porque creo que es importante dentro de todo lo que vamos a hablar, cómo los grupos minoritarios nos cuesta más trabajo de repente llegar a donde tenemos que llegar y son muchas vueltas, ¿no? Entonces, este logro para mí es muy importante, no solo personalmente, sino porque creo que nuestros estudiantes merecen tener gente que los refleje, que pueda dialogar y que pueda entender las problemáticas que existen en nuestras comunidades, ¿no? Entonces, estar en esta posición también alienta mucho a los estudiantes a que ellos busquen ese camino, que yo les digo, ustedes son mis colegas, no son mis estudiantes. Y necesitamos estas voces, pónganse bien abusados porque acá tenemos que estar más voces para poder exigir cambios, ¿verdad? En los currículums, por ejemplo. Y el otro es que el libro de la cocina afroveracruzana se publicó tres veces, en el 2006 también. Y se ha agotado cada vez, y eso yo creo que habla de la necesidad de materiales, sobre el tema de los estudios afromexicanos, ¿no? Pero bueno, ahí vamos. Espero que cada año yo veo, estoy muy al día de lo que se está produciendo, lo que mis colegas están escribiendo, y el corpus va creciendo poco a poquito.
2: Sí, bueno, y Dora, tú tienes, ay, perdón, Diana, tienes un currículo.
1: Yo solo quería felicitarle por llegar a ser assistant professor, porque sí es un gran logro.
3: Gracias.
1: Sigue, sí, Lorena.
2: Muchas felicidades, es verdad, es muy importante en el proceso de visibilizarnos todos, ¿verdad? Llegar a estos espacios que de alguna manera hemos estado deprivados de ellos, no solamente por nuestro género, ¿no? O sea, la academia fue siempre fuertemente masculina, pero además de eso también por los lugares de los que venimos y la manera en que nos vemos. Entonces, muchas felicidades. Espacios que hay que ir conquistando y tal como tú dices, dándole a otras personas el entusiasmo para saber que ellos pueden también estar en esos lugares, ¿no? Y romper esta estructura que tú decías por tratarnos todos iguales, ¿no? Como somos colegas, no es que somos yo por arriba tuyo y te tengo que pisar para yo levantarme. Claro. Y entonces, bueno, lo primero que yo quiero preguntarte es que, ¿cómo tú llegaste a este camino de la comida y enfocarte en la cultura afromexicana y afromestiza, ¿no? ¿Dónde comenzó este bichito que te empuja?
3: Sí, fíjate que casi todos mis proyectos nacen del centro de mi ser. Siempre son preguntas que atraviesan mi persona, ¿no? De arriba abajo, de un lado al otro. Entonces, el primero fue porque, vas a ver, yo creo que yo estaba estudiando en la universidad veracruzana, mi licenciatura, y terminé en el 94, ya tiene rato. Pero en ese preciso momento yo estaba intentando hacer mi disertación. En México te piden que hagas una disertación aún en la licenciatura, ¿no? Y quería había dos pasiones en mi vida, y eso es algo que también insisto mucho con toda la gente que se deja que le diga, que entre lo que tú vas a escoger, que va a ser la actividad para central en tu vida, siempre incluyas los hobbies, ¿no? Entonces, estudié letras españolas, había que escribir una tesis, y yo quería escribirla sobre oralidad, sobre el discurso en la memoria colectiva, y dije, pues mis compañeros habían hecho cosas como cuento, ¿no? Alrededor de estas cuestiones, las narrativas étnicas. Y yo decidí hacerlo sobre la comida, porque es algo que siempre me ha apasionado mucho como un hobby. Nunca me imaginé que al final del camino iba a ser parte central de mi carrera, por ejemplo. Y lo disfruto mucho porque, como digo, es algo que me gusta. Yo no siento que estoy trabajando, ¿no? Cuando cocino, para mí es un placer bien grande, y estudiar y conectar cómo puedes entender identidad a través de la culinaria es simplemente emocionante. Esta mañana hablaba con un colega y tienes que trazar como un detective de dónde viene tal ingrediente, qué influencia tuvo, dónde fue, para dónde migró, por qué, cómo llegó a América, y entonces pensar, ok, entonces esto puede ser influencia, una intersección entre Europa y África, ¿no? O lo otro puede ser una intersección entre comida de las Américas, de los nativoamericanos, de los grupos originarios, como ahora se les denomina en México, y África, o todas las combinaciones posibles, Asia también, ¿verdad? Entonces, así comenzó. En Tamiahua, que es el pueblo de donde yo soy, no teníamos conciencia de que éramos afrodescendientes. Entonces, para mí, la primera marca que me hizo tener una pregunta sobre la cuestión identitaria fue cuando yo tuve que moverme de mi pueblito, que es un pueblo chiquito al norte de Veracruz, a la capital del estado para estudiar la licenciatura. Bueno, yo llegué a estudiar la prepa, y que es el equivalente al high school. Y noté que la gente me miraba mucho, y a veces, si había confianza, me llegaban a preguntar que si era extranjera, me decían. Y a mí me daba mucho, como mucha tristeza, ¿no? Porque yo siempre me sentí como alguien muy, tú sabes, cuando sales de tu pueblo a otro lado, tú quieres como como que representar todo lo que significa ese lugar de donde vienes, y que me dijeran que no tenía una imagen identitaria de México era complejo, doloroso. Entonces de ahí viene la necesidad de saber si había más afrodescendientes en Veracruz primero, ¿verdad? Y ahora pues mi trabajo se enfoca en varios lugares en Veracruz también, en México, perdón, también. Entonces la primera investigación fue ese libro que comentaban, que es una coautoría y que me llevó a recorrer 14 comunidades en Veracruz buscando lo que yo sentí que era la esencia de mi pueblo, y que ahora puedo entender que es un puente afrodiaspórico, porque no solamente existe en Tameagua, sino en otras comunidades en Veracruz, pero la investigación ha seguido y yo puedo entender que estas constantes están en cualquier país que ha tenido, que ha recibido población diaspórica africana.
1: Claro, y Doris, antes de seguir, vamos a decir de una vez, desde tu conocimiento, ¿cómo y cuándo llegó la gente africana a México?
3: Bueno, el primer contacto fue en 1519, cuando llegó Cortés, ¿no? Cuando hablamos de la migración masiva involuntaria de africanos, pues es posterior, pero y siempre se cuenta como ese dato de que cuando llegaron masivamente, ¿no? Pero nosotros los afrodescendientes queremos dejar claro que la población afrodescendiente llegó con Cortés. Él traía, inclusive, gente que llegó con él, que trabajaban o ejercían o eran parte de los conquistadores del ejército, ¿verdad? Que eran afrodescendientes, y algunos eran libres también, porque siempre existe la noción de que los africanos todos fueron esclavos o todos, no sé, se dedicaron a la mano de obra solamente negra, pero había diferentes funciones, sinceramente.
1: Claro, y era más como la idea también de rango, ¿no? Es decir, eran libres y no de raza en ese siglo. Además, no había esa racialización, desde que yo entiendo.
3: Exacto, ha habido, bueno, cuando hablamos del el periodo colonial, pues tenemos que reconocer que fueron varios siglos y que en ese periodo las cosas cambiaron mucho, ¿no? Al final, ya casi al final de la colonia, estaban las castas y las calidades, pero sabemos que no eran estructuras rígidas tampoco, ¿no? Determinaban muchas cosas, sí, porque, por ejemplo, los impuestos se determinaban por esas calidades, ¿no? Pero eran muchos los elementos que intervenían, incluidos las cuestiones raciales también, ¿no? Que tenían peso, pero había otras también. Por ejemplo, el ser libre o no, el pertenecer a ciertas cofradías, o la cuestión donde tú trabajabas también determinaba muchas cuestiones. Por eso, más allá de castas, era y calidades, ¿verdad? Entonces tenemos que hacer énfasis en eso.
2: Sí, y también en mi opinión es algo que nosotros vemos mucho en Chile también, porque en Chile está totalmente invisibilizada la presencia afro, ¿no? O sea, cuando nosotros somos pequeños nos cuentan esta historia de que sí trajeron esclavos o vinieron, pero no pudieron sobrevivir por el clima o esto otro. Y después tú empiezas a mirar a la gente y tú dices, pero a ver, espérate un poquitito, es que esto no es verdad. Entonces, ¿puedes hablar un poquitito sobre esto, sobre cómo el lenguaje oficial de nuestros gobiernos y naciones invisibilizó la presencia africana, en particular en tu caso en México, naturalmente?
3: Sí, creo que hay una coincidencia, tienes razón, inclusive, digo, obviamente entre cada país siempre hay especificidades, pero creo que por el hecho de haber sido colonias de España, tenemos cuestiones en común que nos regían, ¿no? Entonces, en mi opinión, fueron diferentes, en diferentes momentos históricos han sido diferentes las razones, pero en los estudios que yo he hecho he encontrado que las filosofías raciales fueron determinantes siempre, ¿verdad? En el periodo colonial, al final, estaban las pseudociencias que establecían superioridad en la gente que era europea, anglo, Y establecían al mismo tiempo, ¿no? Porque eso es algo que debemos tener claro. No importa si alguien dice, yo soy el mejor, si no se enfatiza, ¿no? La manzana roja es mejor porque tiene más propiedades, la piel contiene, bla, bla, bla, y es mejor que la verde, si no se dice que la verde, además de que no tiene las mismas cualidades que la roja, puede hacerte daño, es mala, es dañina. Entonces, claro, tú por de gol vas a decir, ok, entonces la verde ni la toco, ¿no? Me voy a comer la roja. Entonces, en el caso de las filosofías raciales, siempre se estableció ese énfasis, se tenía que enfatizar las bondades de los europeos, que son los que estaban en el poder, pero también se establecieron muchos elementos discriminatorios en los cuerpos de los otros. De esa manera es que hasta el día de hoy tenemos muchos elementos que cuando alguien ve a un afrodescendiente dicen, oh, ese es peligroso, oh, ese es grosero, oh, ese es flojo, porque han sido estereotipos que se establecieron en esos cuerpos y que todavía informan hasta el día de hoy, ¿verdad? Aún así, de primera apariencia, tú ves a alguien y dices, tienes ese prejuicio. Ya después lo conoces y dirás, ah, no, mira, este no, este es trabajador, lo que sea, ¿no? Que se tenga pensado en la cabeza. Después fueron las teorías también, digamos, en el siglo XIX, los positivistas, ¿no? Y yo siempre creo que hasta el día de hoy hay elementos que se han usado en los diferentes estados, naciones, para establecer que los cuerpos de los otros tienen desventajas, ¿no? Parte de ello es que no se diera a conocer la historia de nuestras poblaciones, ¿no? Cuando llegaron, qué trajeron, cómo contribuyeron, porque si contamos o no, se exacerba tanto la contribución de los españoles, pero los africanos llegaron al mismo tiempo. Y eran más. Sabemos que eran, por cada español eran muchos más africanos. Entonces, ¿cómo es posible que se cuente tanto sobre las contribuciones europeas, pero no sobre las de los africanos, ¿no? Es precisamente por esa tensión del Estado-Nación a enfatizar ciertas cosas. Y desechar otras, ¿no? Es decir, esto no lo vamos no lo vamos a contar y se va a ir invisibilizando. Afortunadamente, frente a esos discursos permanecen las tradiciones, las tradiciones que se han conservado en el día a día a través de la memoria colectiva. Y eso no miente. Hay un guiso que ustedes lo han de conocer, que en el sur de Veracruz y en mi pueblo también se cocina, que se llama Moros y Cristianos.
1: Sí,
3: y tú dices, ¿cómo? Si esa lucha, ¿no? La expulsión de los moros de la península fue antes de que llegara Colón a las Américas. Sin embargo, informa, y eso tiene que ver con los frijoles, el arroz con frijoles, el arroz blanco con frijoles negros, que hace alusión a esos dos grupos. Y tú dices, qué interesante, ¿cómo puede informar el nombre de una comida, un evento histórico que sucedió mucho antes de que llegaran los primeros españoles y africanos a las Américas, ¿no?
1: Claro, y también toma en cuenta que hay olas de llegadas, ¿no?
3: Claro.
1: Hay olas de llegadas, entonces hay una historia continua. Pero enlazando ahora como el tema de la comida que comenzamos a mencionar y enlazarlo con la invisibilización, ¿cómo es que la comida y el estudio de la comida nos ayuda a visibilizar la cultura y los rasgos y la historia afro de México?
3: Ha sido interesante. Yo creo que, en mi opinión, lo que yo traté de hacer era como intentar compartir la información que en mi experiencia me sirvió para poder establecer una especie de resiliencia y poder desde mi negritud, ¿verdad? Entonces, no es fácil, ¿verdad? No es como que tú vas a encontrar aquí esta manzana y vas a decir, oh, esto es lo que sea que quieres leer, ¿no? Han sido muchos años de investigación, pero lo primero fue que yo me di cuenta que la comida en Tamiahua era muy diferente, por ejemplo, ¿no? Que teníamos ingredientes que eran comunes a la región donde yo vivo, que es la Huasteca de Veracruz. Pero, por ejemplo, algo tan simple como la yuca. La yuca en las comunidades originarias se usa mucho para hacer dulces, postres, ¿no? Como estos dulces con panela, canela, especias. Pero en las comunidades negras se usa mucho más para hacer como un acompañante de una comida que es salada. Entonces tenemos yuca frita, yuca con ajo, yuca al vapor. Entonces, por ejemplo, el mismo ingrediente tenía un uso diferente porque existe el bagaje de la información de estas culturas que lo están usando. Y ahí es donde está el quiebre, ¿no? Que se fríe. ¿Por qué? Porque los africanos usan esas técnicas de freír en aceite profundo, de hacer frituras, por ejemplo. Y no es solamente en el caso de México, como yo he dicho, ¿no? Los famosos tostones tienen un equivalente en mi pueblo que se llaman tortas de plátano, ¿no? El mofongo, el mangú del Caribe tiene un equivalente que se llama la machuca de plátano, que se llama machuco, se llama mogomogo. Y empezamos a ver también, yo no soy, no analizo, ¿verdad? No soy lingüista, pero veo que hay muchas cosas con M y muchas cosas con CH en mi comunidad. Entonces, digo, vamos trazando elementos en una dirección y en otra. Entonces, básicamente, lo que quiero decir para contestar la respuesta es, por un lado, sabemos que hay ingredientes africanos, y por otro lado, lo que yo me he enfocado es en una investigación que hizo Jessica Harris sobre siete tendencias culinarias y seis técnicas de cocina que existían en África antes de la llegada de Colón a las Américas. Entonces, yo dije, esas técnicas que ella dice, yo las he visto en Tamiago. Entonces me di a la tarea de buscar ejemplos en cada una de ellas y encontré, ¿no? Entonces, porque es más difícil todavía, si nosotros basamos, por ejemplo, la influencia africana en los ingredientes, pues es posible, porque ahí están, los ingredientes son tangibles, pero el conocimiento es más difícil. Sin embargo, el conocimiento es algo que tenemos que explorar y explicar mucho, porque los africanos originalmente, ¿no? Como bien decía Diana, vinieron en diferentes periodos, pero al principio no traían nada más que eso, el conocimiento. Y eso es lo que nosotros podemos tener ahora. ¿Cómo es posible, vuelvo al ejemplo de la machuca de plátano, que haya este guiso en tantos lugares diaspóricos en las Américas, ¿no? Porque el eje común es ese conocimiento de estas poblaciones africanas que llegaron a los diferentes, que ahora conocemos como países, ¿no?
2: Sí, bueno, muchas gracias. Quiero decirle a nuestra audiencia que si usted se acaba de conectar, ustedes están escuchando nuestro programa Mendo Latino y hoy tenemos la suerte de estar entrevistando a la doctora Doris Careaga Coleman. Ella es profesora asistente en el Departamento de Estudios Chicanos de la Universidad de Nuevo México y estamos conversando sobre la tremenda contribución que ella está haciendo para comprender la importancia y la presencia del afromestizaje y el afromexicanismo. Una de las cosas que naturalmente que tú estás hablando es este tema de la comida, ¿no? Y muchas veces hablamos de cosas como las tres hermanas, ¿no? Que son los frijoles, el maíz y la calabaza, que se crecen juntas y que son tan tradicionales y que las reconocemos así. Sé que también hay elementos que encontramos que se consideran más afro, como el uso de la hoja del plátano en vez de la hoja del maíz, ¿no? Para hacer algunas comidas. Y se van entrecruzando estos temas, ¿verdad? No podemos seguir hablando sin seguir adelante con esta conversación sin poner en el centro de todo esto a las mujeres. Entonces quería que nos contaras cómo es en realidad la mujer la que ha sido capaz de transportar toda esta herencia y este mestizaje y cómo se posiciona también culturalmente en este momento.
3: Es complejo porque a mí me gusta mucho cuando platico con las señoras con las que he trabajado y que mantengo contacto hasta el día de hoy. Ellas no lo saben, ¿verdad? Yo se los he tratado de explicar y a veces me miran y se sonríen, pero como que no creen cuando yo les digo lo que ustedes han preservado en la memoria colectiva ha sido tan importante que fue fundamental a la hora de las discusiones para establecer la constitucionalización de los afromexicanos. ¿Y qué significa eso? Yo les pico, ¿no? Les digo, siempre hay discursos masculinos, siempre están los hombres ahí, son los que hacen las guerras, los que son héroes. Por ejemplo, en mi pueblo, las artes de pesca también son afrodescendientes y se habla y hay mucho orgullo, que todos estamos orgullosos de eso. Pero el trabajo de las mujeres es igual de importante, ¿no? Y valioso, y también ha servido para establecer ese orgullo y esa presencia. Entonces, es complejo, cuando digo que es complejo, porque yo sé que algunas mujeres siempre han visto la cocina como un espacio de sometimiento, ¿no? Entonces, yo no lo dudo, no cuestiono eso, simplemente cuando yo lo he tratado de me lo he preguntado a mí misma para empezar, porque yo, como dije, empecé con esto porque es algo que me apasiona, me gusta escribir, cocinar, y eso de cocinar me produce, cuando estoy muy cansada o a veces estresada, cocinar me lleva a un espacio diferente, ¿no? Como que siento que es creativo, pero el placer mayor viene cuando tú puedes compartir eso con otra persona, con otras personas, ¿no? Y eso es lo que yo veo en la comunidad. Entonces, pues no sé, yo cuando la gente dice que es un espacio de sometimiento, yo digo, bueno, depende de donde tú lo veas, ¿no? En mi opinión y en el trabajo que yo estoy haciendo, yo tengo esta otra impresión y eso es en lo que yo quiero enfocarme. Entonces, es interesante cómo en la memoria colectiva y de una generación a otra se han preservado estas comidas, ¿no? Y que además, como yo les digo a mis compañeras, mis colegas allá en Tamiahua, que cocinan tan rico, no solamente nos han dado una identidad y compartir esta identidad con Tamiahua, sino también con todo este mundo diaspórico. Nos han conectado con otros países como Colombia, Brasil, Perú, pues todas las Américas, ¿no? ¿Qué decir del Caribe? Es un trabajo tenaz, yo pienso, ¿no? Y me da mucho gusto también ver que puede ser una información que sirve en otro nivel, ¿no? Entonces, quizás me lo iban a preguntar, pero me estoy acordando en este momento. Por ejemplo, en el censo 2020, ¿no? Cuando estábamos, que fue la primera vez que se hizo la pregunta sobre la afrodescendencia en México, decíamos nosotros, yo trabajo en un colectivo y en colectivas, ¿no? Que era difícil que la gente de la nada explique que es afrodescendiente o que lo entienda, y hablábamos de la necesidad de campañas de sensibilización, y el instituto que lleva a cabo el censo, que es el INEGI en México, decía, pues es que nosotros no estamos encargados de las campañas. Entonces nadie estaba encargado de las campañas y dijimos, olvídenlo, nosotros vamos a hacer las campañas ya en nuestros pueblos. Entonces, por ejemplo, una de las más importantes para Tamiahua fue hablar de la comida, hablar lo que las señoras habían dicho, lo que ellas cocinaban antes y que quizás en algunos lugares ya no se estaba cocinando, pero la gente empezó a recordar. Un día mi amigo me mandó una foto, Boga, me dice, estamos haciendo la machuca de plátano y honrando la memoria de mi abuela, no porque ella la hacía, pero mi mamá ya no la había querido hacer por muchos años. Entonces, gracias a esa información, Tamiahua quedó en primer lugar del el porcentaje más alto de un municipio en Veracruz.
1: ¡Qué bien! Entonces,
3: yo creo que es solo devolverle a la gente de otra manera, ¿verdad? La información que ha estado en sus manos, en sus memorias, en sus sabores, en sus olores, y que ellos simplemente entiendan que eso es parte de una identidad. quedamos en primer lugar en Veracruz y somos como el cuarto en México. Y eso fue gracias a estos talleres de sensibilización en los que solo le dijimos a la gente, mira, lo que tú comes te conecta con esto, esto y esto. Y la gente solita llegó a la conclusión de cuál es de alguna manera una parte medular de su identidad.
1: Sí, es una gran manera de conectar con la memoria, con la ancestralidad. Yo he tenido el gusto a saborear la comida afro en varias partes de Sudamérica y Centroamérica, ¿no? Yo viví en Livingston, Guatemala, que es un lugar de la gente garífuna. Y también usan la palabra machuca, pero es más para machucar, bueno, el plátano verde, ¿no? Para tomar en la sopa. Y también en todo Guatemala es una comida muy única, es muy distinta de otras partes de Guatemala, por ejemplo. Entonces utilizan mucho la yuca, los plátanos de mil maneras, el coco, muchas, y también técnicas de trabajar en la huerta, ¿no? Que son también muy, muy africanas. Y en eso quiero enlazar Veracruz en esa geopolítica, porque Veracruz es un estado que yo he visitado también en México, para mí muy único, tiene su propio sabor, tiene su propio ritmo, que es muy caribeño. Y justo está al lado de Cuba. Si uno mira el mapa de Veracruz, está cerquita a Cuba, las islas caribeñas. Entonces, lo que quiero preguntarte es, ¿qué tiene que ver esa ubicación de Veracruz a tantas influencias que tiene? La comida africana que tal vez viene directamente en un barco con Cortés y los africanos, pero también que viene de Cuba o viene de Guatemala.
3: En absoluto. En el siglo XIX, en el momento en el que se crea este boom de construir estas vías de los trenes y traer la modernidad al estado, se llevó mucha gente del Caribe a Veracruz para construir esas vías, ¿no? Entonces, creo que hubo una retroalimentación precisamente de ahora esta influencia afro, pero con este toque ya caribeño, ¿verdad? Entonces, yo estoy segura que fue como una retroalimentación, por lo menos para el estado de Veracruz. Y además, existen, por ejemplo, en los estudios que hay, Antonio García de León, entre otros, ha hecho muchos estudios de la décima, de la música, lo que él llama el Caribe afroandaluz. Y él decía que hay letras de canciones que se repetían, no importando si fuera Colombia, Cuba, Veracruz, porque había un circuito, ¿no?, en el periodo colonial que conectaba el Caribe con Veracruz. Entonces, yo creo que la cuestión con Veracruz es que Veracruz es Caribe culturalmente, definitivamente, ¿no? Tenemos tanto en común en los ritmos musicales, ¿no? Tanto que ver con Cuba. Nosotros también tenemos danzón que llegó de Cuba, pero luego tomó su propio camino, ¿no? No sé, las rumberas después en la época del cine de oro mexicano que fueron tan importantes, las rumberas y todas las orquestas, las grandes orquestas que llegaron. Entonces, claro, hay bastante en común, en mi opinión, de Veracruz con el Caribe, en la comida y en la música y en muchas cuestiones.
1: Y vemos que tú has hecho investigaciones sobre los diferentes aspectos de la cultura. A mí me dio mucho placer a llegar a Veracruz a ver que el danzón está todavía, bueno, igual en DF, ¿no?, en Ciudad de México, pero se baila en las plazas. Y el danzón es un género musical que casi se ha desaparecido de Cuba. Eso. Pero vive en México. Y eso es hermoso. Y también veo que has trabajado mucho el tema de son jarocho. Sí. Yo no sé mucho, yo sé mucho más del danzón, pero cuéntanos un poco de tus estudios sobre el son jarocho y si tiene también como conexiones a la africanidad.
3: Sí, creo que el son jarocho, bueno, es algo complejo, ¿verdad? Yo creo que igual en la cocina, ¿eh? O sea, cuando yo hablo de que hay una técnica, por ejemplo, africana, pero como la machuca, Está el plátano, que es el centro, pero nosotros hacemos la machuca en un metate, que es una técnica de los grupos originarios. En el caso de la música sería lo mismo, ¿verdad? Existen elementos en la música de influencia europea, del son jarocho, perdón, de africana y también de las comunidades indígenas. Y lo que yo he notado en los trabajos que han hecho muchos compañeros es que hay un énfasis diferente de acuerdo a la región donde se baile el son jarocho, ¿no? Entonces vamos a encontrar que en algunas comunidades negras, por ejemplo, es más rápido, más cadencioso el baile, que en las comunidades indígenas tendrá un timing un poquito diferente, ¿verdad? Porque existe más, quizás más conexión hacia esa parte de las comunidades originarias. Lo que yo he trabajado mucho es por mi conexión con los estudios en literatura y en los estudios culturales, el contenido del son jarocho, ¿no? La letra del son jarocho. Entonces, cómo en estas canciones con frecuencia hay una alusión al negro, entre otras cosas, ¿no? No quiero decir que es solamente el negro, pero yo creo que las canciones recogen una especie de crónica de lo que hay en estas comunidades, ¿no? Entonces, cuando nosotros hacemos una valoración de esos contenidos, vamos a encontrar qué se está representando, pues, en la letra de las canciones. Y lo que a mí más me ha entusiasmado en el último tiempo es también ver que el son jarocho ha cruzado fronteras y que está en nuestras comunidades chicanex también, ¿verdad? Las chicanas. Y que sirve justamente para eso, porque yo creo que el hecho del verso improvisado o ya creado, pero que da la oportunidad de que los poetas nos narren, nos cuenten lo que está pasando en nuestras comunidades. Y yo creo que parte del son jarocho, el éxito de son jarocho acá en Estados Unidos ha sido ese. En términos de la rítmica, ¿no? Cuando nosotros bailamos el son jarocho es el famoso pasito de café con... Tú estás oyendo un tambor finalmente, ¿no? O sea, rítmicamente yo creo que tiene que ver con esa polifonía que son elementos que llegaron con la africanidad y están bien presentes en el son jarocho junto con todo lo demás. La llamada, famosa llamada respuesta, ¿no? Siempre va a haber alguien que dice el verso y luego los otros lo van a repetir, ¿no? Entonces, mi contribución activa en el son jarocho es el baile, por eso les estaba hablando del ritmo, ¿no? Y el baile es bien importante porque hace una especie de base en el baile, en el son jarocho. Entonces, ahí se lleva el tiempo, así que la bailadora debe ser muy buena y muy precisa, porque si uno no lleva bien el tiempo, todo el mundo se va a descuadrar en el grupo, ¿no? De son jarocho. Es más o menos lo que yo he trabajado en esa dirección, y el son jarocho se da dentro de lo que se conoce como el fandango, que es la fiesta, el acto completo, ¿verdad? Entonces, dentro del fandango también hay comida, ¿no? Entonces, también las investigaciones han ido en esa dirección de ver cuáles son los elementos de comida que prevalecen en el son jarocho. Generalmente hacen tamales. Depende de qué se esté celebrando, ¿no? Pero generalmente se celebran los santos de las comunidades y se hacen los tamales para compartir con toda la gente.
2: Estas son las que se llaman las cofradías, ¿no? Que son grupos que se juntan para celebrar al santo.
3: Ajá. Fíjate que ahora yo estaba viendo, sí, mayordomías les dicen en algunos lugares, pero están conectadas con las cofradías del periodo colonial. Eso es lo que estamos ahorita, hay gente que está trabajando en esta dirección, y por lo menos en Chacalapa yo conocí el trabajo de María Conchita, que es una estudiante del doctorado que habló de eso, y yo estaba bien impresionada porque dije, wow, mira cómo va uno aprendiendo, ¿no? Conforme vas jalando como un hilito, vas sabiendo cómo se conectan estas realidades, como si viajáramos en el tiempo, porque estamos hablando de la misma comunidad, la misma gente, pero en diferentes momentos históricos.
2: Entonces, estas tradiciones se encuentran tanto en la comida, como en la fiesta, como en la música, pero también en la estructura social, ¿no? En la manera en que las comunidades se organizan y trabajan, ¿no? Y el proceso de... Estamos hablando sobre este proceso de visibilizarlo. Entonces, ahora se usa mucho más, Doris, el tema de decir que una persona es afrodescendiente o afromexicana, que no era algo que estaba tan visibilizado, que era tan común antes, ¿no? ¿Tú encuentras que eso, hablábamos la semana en uno de nuestros programas de Mentor Latino con otras personas, y ellas hablaban de la importancia de reconocer esta herencia y de lo importante que era presentarse de esta manera, ¿no? Diciendo que eran afrodescendientes. Pero, sin embargo, muchas veces estamos todos permeados por esta odiosidad del estereotipo y el racismo, y si no nos vemos de cierta manera, no se nos acepta esta identidad. ¿Cuáles son los desafíos de reconocer estas identidades en términos de comunidad inmigrante también, ¿no? Aquí en los Estados Unidos.
3: Es una pregunta interesante. En esa cosa de que no he actualizado mi CV, no mencioné de que estoy trabajando un proyecto que se llama... estamos construyendo una base digital de AfroChicanx. Entonces voy a explicar en México y luego me vengo a Estados Unidos. Pero en México, claro, es complejo porque cuando se estableció la constitucionalización, se estableció que eran los pueblos afromexicanos. ¿Y por qué en plural y no en singular? Porque las comunidades tenemos características muy particulares, ¿no? Y la noción, por ejemplo, aunque ha habido una explosión, digamos, del ser afromexicano, ¿no? Digámoslo de alguna manera. También existe una idea en el imaginario de los mexicanos de qué significa eso, ¿no? Entonces yo les voy a poner un ejemplo. Fue una productora a mi pueblo a trabajar que querían hacer un documental que, por cierto, ha ganado muchos premios de la Universidad Veracruzana. Y uno de los productores, el enlace fue un sobrino mío, y me habló como al segundo día. Me dice, este señor me tiene loco. Le digo, ¿por qué? Me dice, porque me está preguntando que, ¿y dónde están los negros? ¿Y dónde están los negros? Y dice, pues si la gente en Tamiahua es afro completamente, ¿no? Pero claro, la gente, por decir algo, se parece, digamos, es morenita clara como yo, con rasgos... muy particulares, pero entonces yo creo que nosotros no tendríamos que justificar de alguna forma no parecernos a la imagen que tenía este hombre, porque nunca supimos cuál era esa imagen, ¿no? Entonces tampoco la afrodescendencia no tiene que ver única y necesariamente ni con la piel ni con los fenotipos, el fenotipo, con los rasgos físicos, ¿verdad? Por casualidad, yo no he querido hacerme la prueba de ADN, pero una sobrina se lo hizo y me dijo, fíjate que dice que yo tengo parte de mis genes, son de la región de Etiopía. Y yo dije, wow, yo he ido a reuniones aquí, hicimos unos amigos de Etiopía, y mi mamá siempre estaba, ¿ya viste esa señora que está en la esquina? Se parece a los Cruz de allá arriba. Y aquella, yo, era como un ejercicio de ella, le decía, ay, ma, le digo, ¿por qué estás? Me dice, es que se parece mucho a la gente de Tamiahua. Digo, no quiero decir con esto que toda la gente de Tamiahua tenga esa conexión, ¿no? Pero quizás eso nos dé una luz de por qué las personas somos de alguna forma u otra en términos de las características. Pero eso no dice todo, o sea, creo que lo que nosotros hemos estado tratando de decir es que nos da coerción la cultura, la presencia, la historia, también cómo esa cultura ha ido teniendo un camino único en cada una de nuestras comunidades por diferentes razones, ¿no? Mi pueblo es un pueblo de pescadores, entonces no será la misma experiencia que Chacalapa, que es un pueblo que se dedica a la ganadería, por ejemplo, ¿no? O alguna otra como el Coyolillo, que se dedican a la agricultura. Entonces, eso va a permear esas características culturales del presente histórico de manera única también. Claro, el eje será precisamente esta afrodescendencia. Entonces, claro que es complejo. Es complejo si estamos hablando de la constitucionalización que se estableció en 2019, ¿cuánta información falta que podamos difundir el Estado-Nación y las comunidades para que el resto de la población de México entienda de qué estamos hablando? Lo cierto es que algo de lo que sí queremos estar claros es que haya una representación positiva, ¿no? Porque no podemos decir que no la ha habido, sí la ha habido, pero está cargada todavía con muchos estereotipos y es problemático. Ahora, ¿qué pasa cuando alguien viene para acá, ¿no? ¿Cuál ha sido la experiencia? Yo le preguntaba a otra amiga de mi pueblo, Vero, y ella me decía que ella es muy morena, por ejemplo, y su cabello rizado así muy cortito, muy pegadito. Entonces me decía que para ella, que se vino hace más de 20 años, se dio cuenta que era afrodescendiente acá en Estados Unidos, porque la gente la ubicaba como si fuera afroamericana, ¿no? Entonces, para ella fue como una pregunta, yo no, en México nunca nadie me había dicho que yo era afrodescendiente, ¿no? Entonces también es cómo tú vas entendiendo esa afrodescendencia porque te empiezan a establecer ciertas líneas en ciertos grupos, ¿no? Otro ejemplo, por ejemplo, sería mis hijos. Yo estoy casada, mi esposo es afroamericano. Entonces, cuando mis niños eran chiquitos, siempre me decían, y en la escuela me preguntaron que hiciera un trabajo sobre la historia de mi comunidad. ¿Y yo de qué lo voy a hacer? Le decía yo, pues tú dirás, ¿no? Yo soy mexicana, tu papá. Entonces, bueno, ellos de chiquitos siempre hicieron cosas en su cultura afroamericana. Pero conforme fueron creciendo, un día mi hija me dijo, porque le gustaba llegar así, yo soy chicana, me dijo. Le digo, bueno, es algo que yo no había explorado. Le digo, claro, sí, tú eres chicana, por supuesto. Y poquito después de eso, ni 2 semanas después, me dijo, ¿sabes qué? Yo sí sé quién soy ahora. Soy afrochicana. Entonces, vas viendo, en mi opinión, esa es una manera en cómo vas encontrando como capas de información que te van llevando a afinar esta noción de quién soy identitariamente, ¿no? En el último tiempo, ella ahora se fue a estudiar a Miami, está en la universidad allá y me dice, creo que me siento más incluida, más completa en esta noción de lo que significa Afro-Latinx, por ejemplo, ¿no? Entonces, es una manera de ver que hay, lo que yo quiero dejar claro es que como profesores, nosotros tenemos que hacer estudios que hablen sobre las cuestiones que están pasando también en este presente histórico. Y las comunidades en Estados Unidos ya tienen noción de esta Afro-Chicanx, o también he visto que se autodefinen Blackxicans o Afro-Mexicans, ¿no? Entonces, en los estudios chicanos nosotros tenemos que correr, avanzarle, porque la comunidad nos está ganando. Ya hay muchas realidades que tenemos que incluir en los estudios chicanos. De ahí nació el proyecto digital de Humanities, el Digital Project de Afro-Chicanx, y que por cierto se ganó un Mellon. Entonces por eso es que estamos ahorita trabajando en recuperar, ¿qué es la idea original, la primeritita? Crear un currículum para que la gente que está interesada en saber sobre estos estudios puedan tener una lista de ensayos, libros, donde pueden ir y entender un poquito lo que está pasando. Queremos crear un sílabus también con diferentes módulos para que si un profe dice, a ver, en mi clase de Afro-Latinx voy a hablar sobre los afrochicanos. Voy a ver qué hay. Aquí hay de historia, aquí hay de música, aquí hay de comida, aquí, ¿no? Entonces, y la parte que más me gusta, la cereza del pastel para mí es que vamos a hacer una serie de entrevistas con adultos, jóvenes, de todas las edades, que nos cuenten qué significa para ellos ser Blackxican, Afro-Mexican, Afro-Chicanx. Porque también es importante que entendamos esas realidades en este presente histórico. Y eso, claro, es lo que estoy trabajando ahora.
1: Qué bien. Doris, volviendo a tu pueblo natal, al principio de la entrevista dijiste que como no te habías identificado antes o en el pueblo, no se identifica como un pueblo afro, una comunidad afro. Y quiero preguntar si eso ha cambiado a lo largo de los años con la gestión cultural, con el trabajo de campaña para el censo. ¿Cómo han cambiado las cosas en tu pueblo natal desde que eras chiquita?
3: Sí, mucho, porque yo creo que, cuando yo te digo que yo me sentía incómoda, inadecuada, etcétera, pues tú puedes decir, eras tú, ¿no? Pero no soy yo, son 2.5 millones de personas que se reconocieron afromexicanas que yo insistentemente y constantemente escucho casi la

0: Ni siquiera genéticamente, quién era tu mamá, qué enfermedades puedes padecer, qué les gustaba comer, ¿me entiendes? ¿Cuál es la historia? ¿Qué hablan? ¿Cómo hablan? Si tú no tienes esa información. Ahora, sabemos que hemos mantenido, que hemos sido pueblos que estuvimos y estamos en resistencia y que tenemos poder. Y precisamente por eso es que en este presente histórico yo siento que la gente en Tamiahua ha usado esa información que le había sido negada para entender y contestar preguntas que los han llevado a llegar a este primer lugar en porcentaje, ¿no? En Veracruz sí, y no estamos mal en el país. ¿Qué quiere decir eso? Que yo creo que la gente tiene el derecho de saber su historia y luego establecer su representación identitaria.
1: Sí, excelente. Muchas gracias, Doris, por eso. Nos quedan algunos minutitos para el final del programa, pero me interesa mucho si puedes hablar un poquito más de esto que tú estás diciendo, que en el fondo es el poder colectivo que nosotros tenemos como grupos, ¿no? Y sé que tú también participas en un colectivo propiamente, ¿no? ¿Puedes hablarnos un poco de tu trabajo? ¿Cómo es este trabajo que se sale del trabajo académico, que ya es fantástico? Muchas gracias por hacerlo y por preocuparte en diseminar esta información y compartirla. Pero, ¿cómo es el trabajo civil, no?
0: Es riquísimo porque
2: 2 minutos, 2 minutos nada más,
0: sí,
2: porque vamos.
0: ya lo veo. Es fascinante porque para empezar yo creo que como académica no tendría ningún sentido hacer todo lo que hago si yo no lo puedo regresar a mi comunidad. O sea, no hay manera, es algo que para mí siempre ha sido así orgánico. Trabajar en el colectivo Afrotamiahua, trabajar aquí en el colectivo de Conexiones Africanas aquí en Albuquerque ha sido medular. Para poder apoyar a las comunidades. En Tamiahua tenemos a través del Facebook, tenemos una página que se llama afrotamiahua.com. Por favor, búsquenla, véanla. Tenemos ahí fotos antiguas, nuevas, las actividades que se hacen en el pueblo, entrevistas, registro de la arquitectura vernácula, es decir, un catálogo de lo que significa ser afrodescendiente en Tamiahua. Y ese trabajo ha sido posible justamente por el trabajo colectivo, ¿no? O sea, podemos tener buenas ideas, pero si no trabajamos en comunidad no pasa nada. Y lo lindo, lo más lindo, y con esto cierro, es que cada vez que nosotros solicitamos campañas, a mí el corazón se me acelera porque creo mucho que estamos sembrando las semillas. Los primeros que responden siempre a esos llamados son jóvenes. Y el porcentaje más alto, mujeres jóvenes.
1: Muy
0: Bien.
1: Excelente, Doris. Muchísimas gracias. Bueno, ustedes, queridos oyentes, acaban de escuchar a la doctora Doris Cariaga Coleman, profesora asistente en el Departamento de Estudios Chicanos en la Universidad de Nuevo México, quien nos ha explicado muchos aspectos de la afro-latinidad, el afromestizaje y la búsqueda de las identidades de nuestras comunidades, tanto en California como en muchos otros lugares del mundo. Así que le agradecemos mucho su participación, doctora Doris. Muchas gracias. Y también queremos agradecerle a Rich, nuestro ingeniero de sonido, por facilitar el programa y conectarnos con nuestra audiencia. Ya saben que si se han perdido una parte de este programa o quieren compartirlo con su familia, colegas, amigos, por favor visiten nuestra página de Facebook. 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Muchísimas gracias a todos por escucharnos hoy. Hasta la próxima.
2: Gracias, gracias, Tori.
0: Gracias.